0: para la señorita Carolina debe haber sido un golpe tremendo oír que su hermana y su tío pretendían llevarte a su casa, a Jesús.
1: Sí, sí, padre. Le causó un gran enojo, pero no podía evitarlo. Pero entre tanto, mis dos compañeros, la Changa y el Rorro, estaban metidos en dificultades.
2: Sí, ¿qué pasa, Rorro? ¿Qué pasa? ¿No puedes ni hablar?
3: La Changa, don Jesús. Ya sabe usted cómo es. Y no me quiso hacer caso.
2: ¿Pero qué le pasó a la Changa? Rorro, ¿no acabas de explicarme lo que le pasó?
3: Ay, pues nomás. Espere usted, déjeme que respire el aire, que no alcanzo a jalar por la boca. Ay, es que eché una carrerota como de 12 cuadras de un jalón del tiro, jefe.
2: Bueno, ya tranquilízate, ya puedes hablar.
3: No, pues no, espéreme tantito, pues. Ah, ¿sabe usted, don Jesús?
2: Sí.
3: Espéreme, ahorita mismo le digo, es que... Ay, ¿y usted qué? Andábamos por las calles de Plateros y donde que la Changa va viendo un grupo de lagartijos que estaban parados platicando y que se detiene y que me va diciendo que mejor el ejército de ahí.
2: Bueno, ¿pero qué pasó?
3: Pues que le sacó, chica carterota, así grandota, llenita de purititos billetes.
2: Pero no les dije que no cometieran imprudencias.
3: Pues sí, yo también se lo dije, jefe, pero no me hizo caso. Y que lo corretean y que lo alcanzan y que se lo lleva un gendarme para la cárcel, don Jesús.
2: Decía que lo dejáramos en la cárcel, Rorro, durante un buen tiempo para que se le quite lo necio.
3: Pues sí, sería bueno, don Jesús. Pero ¿y si lo reconocen? Él y yo hemos caído muchas veces en la Chirona y pues desde hace años que saben que trabajamos juntos con usted. Y eso pues...
2: Y eso es lo muy malo, que la Changa es muy tonto y que de seguro va a meter la pata.
3: Pues usted, yo iba a defenderlo, pero pues eran reteartos contra el solo.
2: No, Rorro, eso hubiese sido lo peor, porque ahorita estarían los dos bien presos.
3: ¿Entonces qué, don Jesús? Pues nomás dígame lo que hay que hacer y me deja usted respirar tantito y pues luego yo me encargo.
2: Déjame pensar, Rorro. Déjame pensar. Tenemos que hacer algo.
3: Pues sí, claro.
2: Pero hacerlo bien. Si no, la cosa se va a poner más difícil todavía.
3: ¿Sabe? Yo vine a avisarle corriendo, pero si usted quiere, pues me regreso a la inspección de policía a ver qué oigo, ¿no?
2: No. Ya sé lo que vamos a hacer.
3: A ver qué.
2: Ven conmigo.
3: Sí, vamos, don Jesús.
2: Vamos a ir a la inspección de policía.
3: Ya.
2: Nada más déjame coger unos bigotes y una buena peluca. Tenemos que informarnos cómo está el asunto de la Changa, a ver si podemos salvarlo. Mira, Rorro, vete hasta ahí, donde están aquellas señoras, y procuro informarte del nombre de alguno de los detenidos familiares de ellas. Y vienes a decirme.
3: ¿Familiares de ellas, don Jesús?
2: Sí.
3: ¿No es a la Changa quien necesitamos ver?
2: Tú haz lo que yo te digo, y lo demás déjalo de mi parte.
3: Pues está bueno, don Jesús, voy enseguida y ahorita vengo, ¿eh?
2: Espera. Indaga quién está a cargo de los presos. Si puedes averiguar el nombre, mejor, pero no tardes.

0: Ya vine, don Jesús. Ya está todo como usted quería.
1: ¿Averiguaste el nombre de alguno de los detenidos?
0: Sí, don Jesús. Esa señora de las enaguas negras.
1: Sí.
0: Anda queriendo sacar a su hijo, que se llama Marcial Romero.
1: Marcial Romero.
0: Simón.
1: Marcial Romero. Está bien. ¿Y quién está a cargo de los presos?
0: Pues hay un señor que es el alcaide y que solo dicen que se llama Don Cleto.
1: Ay, está bueno, Rorro. Ahora espérame aquí. Voy a hablar con la changa y a decirle lo que tenemos que hacer.
0: ¿Qué va usted ir hasta allá, don Jesús? Oiga, no, hombre.
1: Tú no te apures.
0: Mucho cuidado.
1: No te preocupes, que todo saldrá como necesitamos que sea. Ahí espérame.
2: Buenas tardes, don Cleto.
3: Buenas noches, ¿qué quiere?
2: Ya no me recuerda, don Cleto. Es su amigo de hace muchos años.
3: Yo no recuerdo a nadie. ¿Qué pasa? ¿Qué quiere?
2: Ah, perdone, no se enoje, don Cleto, pero tal vez se le olvidó que hace muchos años usted y yo fuimos muy buenos amigos. ¿Y ya no se acuerda cuando doña Martina, la señora que le gustaba mucho?
3: ¿Doña qué? ¿Doña Martina?
2: Sí.
3: ¿Dónde que no me acuerdo? ¿A poco en Tlalnepantla?
2: Ahí mero, don Cleto. Pero es que ha pasado tanto tiempo que...
3: Bueno, ¿qué quiere usted? Lo demás no me importa.
2: Bueno, ¿sabe usted? Tengo un primo que está encerrado aquí. Se llama Marcial Romero. Y quisiera hablarle un momentito solamente.
3: ¿Marcial Romero? A ver, déjeme ver la lista. Ah, sí, aquí está. Marcial Romero, detenido por ebrio escandaloso.
2: Eso es. Es que mi primo es muy borracho, don Cleto. ¿Me deja hablarle? Dígame dónde está.
3: Mire, entre ahí, al fondo, y ahí grítele. Hable con él 5 minutos y luego se me sale. No puedo dar permiso para que hablen con los presos.
2: Gracias, don Cleto, gracias. Óigame, ¿cómo se llama el nuevo inspector de la policía? ¿Quiere decirme?
3: ¿Para qué quiere saberlo?
2: Pues, no más, por saber y ya.
3: Se llama Gonzalo Méndez Lario.
2: Gracias, don Cleto, muchas gracias. Voy a hablar con mi primo y enseguida salgo. Con permiso.
4: ¿Usted me busca? ¿Qué me quiere?
1: ¿Qué pasó contigo, changa? ¿Qué hiciste?
0: Sí, es usted, don...
1: Sí, don.
0: No lo había reconocido. Pues ya viste la de malas.
1: ¿La de malas? ¿A eso llamas la de malas, changa?
0: Pues no, ¿verdad? Pero si usted hubiera visto la carterota, hasta se le salían los billetotes.
1: Y por eso me desobedeciste. ¿Qué no tenemos ya bastantes molestias para que te busques más?
0: Pues sí, pero pues ya, ¿qué le vamos a hacer?
1: Mira, changa, óyeme muy bien. Debía dejarte encerrado aquí un poco de tiempo. ¿No crees que te haría muy bien?
0: Pues si usted así lo dispone, ni modo. ¿Qué quiere que haga? Aquí déjeme usted si me lo merezco.
1: Claro que sí te lo mereces, pero no puedo dejar que una cosa tan simple se vuelva grande. Óyeme muy bien lo que te voy a decir. A ver si haces todo al pie de la letra.
0: Sí, jefe. Dígame usted.

0: Le di instrucciones a la changa discretamente para que estuviera listo.
1: Pero Jesús, Jesús, ¿por qué no dejabas de vivir en medio de tanto peligro, hijo?
0: Tenía que salvar a mi amigo, padre.
2: Yo voy a regresar más tarde en cuanto anochezca. Y cuando te llamen para que yo te vea, te haces el sorprendido, como que tienes mucho miedo.
3: Sí, jefe.
2: Entonces, el alcaide dará la orden de que salgas conmigo. Y tú te resistes. Lloras, pides perdón, todo lo que se te ocurra. ¿Entendido? Que él no vaya a sospechar que estamos de acuerdo. ¿Me entiendes bien?
3: Seguro que sí, jefe. ¿Cómo no lo voy a entender?
2: Mucho cuidado con meter la pata, changa, porque tendremos un disgusto muy serio.
3: No tenga miedo, don... Bueno, yo nomás le digo a este jefe que estoy dispuesto a que me diga lo que me diga, porque yo tuve la culpa.
2: Eso es todo. Ya nos vemos. Y ojalá que no vengas de ese inspector. O que no te pasen a Belén dentro de un rato.
3: No, jefe. Me dijeron que me pasarían a Belén hasta mañana en la mañanita.
2: Mucho mejor, mucho mejor. Ahí nos vemos. Y mucho cuidado. Acuérdate bien de todo lo que te he recomendado. Ya vuelvo.

0: hablé con mi primo Marcial, don Cleto. Muchas gracias.
1: De nada.
0: ¿No sabe usted cuánto le van a poner de multa?
1: No, no lo sé. Sino hasta mañana que pasen a calificación. Y hasta entonces sabré cuántos días y cuántos pesos.
0: Bueno, pues entonces mañana tendré que darle nuevamente la molestia a don Cleto. Hasta luego. Y gracias por todos sus favores. Con su permiso, con su permiso.
2: Vente, Rorro, vente. Ya tenemos todo lo que necesitamos. Rápido, vamos para la casa que tenemos que regresar.
3: Sí, don Jesús. Qué bueno que ya está todo arreglado.
2: No está arreglado todo todavía. Vamos a tratar de sacar a la changa, eso es todo. Pero ahora sí, necesitamos mucha suerte. Dios quiera ayudarnos.
4: Perdona que te moleste, Jesús, ¿sí? Pero el recado es de Matilde.
0: ¿De Matilde? ¿Qué dice?
4: Vino a buscarte personalmente. Llegó en su coche, tocó y en cuanto salí a ver quién era, me dijo que te buscaba a ti.
0: ¿Y no le dijiste que no tardaría en volver?
4: Se lo dije, pero no quiso esperar.
0: ¿Qué recado dijo?
4: Dijo que había tenido un disgusto con su hermana.
0: ¿Sí?
4: Y que quería preguntarte algo respecto a la carta que le mandaste.
0: ¿La recibió?
4: Creo que no, por eso te buscaba.
0: ¿Y qué más dijo, Lu?
4: Pues que en cuanto pudieras procuraras hablar con ella, pero siempre a escondidas de su hermana. Aunque su tío te mandaba saludar y estaba de acuerdo en que fueras a verla.
0: Está bien, hermana. Primero voy a sacar a la changa.
4: ¿A sacar a la changa? ¿De dónde, Jesús?
0: Le sacó la cartera a un lagartijo y lo agarraron para mandarlo a la cárcel.
4: ¿Y cómo lo vas a sacar?
0: Pues eso es lo que no sé todavía. Tengo un plan y el Rorro va a acompañar. Pero todo depende de que salga bien y no nos sorprendan a los tres en complicidad.
4: Jesús, eso es muy peligroso.
0: Ya lo sé, Lupe, ya lo sé, pero no voy a dejar abandonado a ese hombre.
4: ¿Y qué vas a hacer?
0: Por lo pronto voy a buscar unos buenos disfraces para el Rorro y para mí. Y después a jugárnosla por culpa de ese irresponsable de la changa.
4: Ay, ojalá que no les pase nada.
0: Pues ojalá, a ver qué pasa. Bueno, voy a ver lo de los disfraces, para que se vista el Rorro también. Parece.
4: Jesús, qué guapo te ves con ese uniforme. Eres guapo de por sí, pero con esos galones y esa gorra con visera tan brillante, ¿estás mucho más?
0: Muchas gracias, hermana. Y ahora pídele a Dios que no vayamos a fracasar. Voy a la inspección de policía por la changa y volveremos con él.
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4: Todo lo que comienzo lo desarrollo con excelencia. Mi disciplina, mi constancia y mi dedicación me llevan al éxito. Cada desafío fortalece mis capacidades y aumenta mi experiencia. Confío plenamente en mis talentos. Las oportunidades correctas llegan en el momento indicado y las aprovecho con sabiduría. Mi vida es un camino de crecimiento continuo y grandes resultados.
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18: Hola, hola, bienvenidos a un nuevo episodio de Ya Oíste. Yo soy Génesis Sainez Silva, un gusto estar con ustedes. Hoy abordaremos un tema que la verdad yo siento que es muy poco conocido, pero que es muy importante hablarlo, y es el embarazo psicológico. Y para ayudarnos a entender qué es, por qué ocurre, cómo se trata, nos acompañan

0: La doctora Diana Bautista II, que es ginecóloga. Mucho gusto, ¿cómo está, doctora?
1: Muy bien, un placer estar con ustedes y muy contenta de hablar de ese tema.
0: Uy, se va a poner interesante. Y también tenemos a nuestra queridísima amiga Sharon Paredes. Ella es neuropsicóloga, ya nos ha acompañado en otros podcasts. Bienvenida, ¿cómo estás?
2: Muchas gracias, aquí de vuelta, ya sabes, que me encanta estar con ustedes compartiendo conocimientos.
0: Uy, yo soy feliz porque siempre que les digo, cuando iniciamos el podcast, nos desconectamos del mundo y aprendemos. Me gustaría que nos contaran un poquito de qué es en realidad esto.
1: Ok, pues el embarazo psicológico es una condición en donde la mujer cree que está embarazada, pero además tiene síntomas de embarazo. Entonces, dentro de estos síntomas, pues podemos tener congestión mamaria, crecimiento abdominal, sensación de movimientos fetales, puede
0: Wow.
1: llegar hasta el punto en que la paciente puede tener contracciones.
0: ¿Qué?
1: Entonces, tiene todos los síntomas de una paciente embarazada y hasta muchas veces hasta exacerbados.
2: Otro de los síntomas que comparte la doctora, incluyamos la amenorrea, y es algo muy importante que dice la doctora, no es una cuestión solamente de creerse, porque los síntomas están ahí. Exacto, los síntomas son reales. Entonces, estamos hablando no solamente de una cuestión psicológica, no solamente de una cuestión fisiológica, sino también neuroendocrina, ¿no? Porque también tiene que ver los cambios hormonales.
0: Claro.
2: Entonces, ¿en qué se presentan estas situaciones? ¿En dónde las podemos ver? En personas, en mujeres que hayan tenido un duelo, por ejemplo, perinatal, postnatal, también en personas que tengan muchos deseos de quedarse embarazada, también se presentan en pérdida de pareja.
0: ¿En serio?
2: Pero está muy asociado, ¿verdad?, con esta obsesión, puede llegarse a convertir en una obsesión o también este deseo intenso de estar embarazada, ¿no? Entonces,
0: Okay.
2: no solamente en eso, también en personas que incluso tienen miedo de quedarse embarazadas.
0: Creo que he escuchado más esa parte del miedo porque, pues claro, ¿no? O sea, se protegen y todo, pero dices que yo no quiero. Y tantito a lo mejor no vino su periodo porque a lo mejor se estresó de que justo ya dijo, ya no, ¿qué acabo de hacer? O el de trabajo y no les baja, ¿no? Entonces es como de ya. He escuchado más que es por el miedo que por otra, que es la parte justo del duelo. Eso se me hace muy interesante. O sea, a partir de un duelo, ¿vuelven como esa parte, se activa o cómo es eso?
2: Sí, o sea, digamos que son situaciones o factores de riesgo y más en una mujer que probablemente, ¿verdad?, tiene un historial para procesar emociones de una manera no confrontativa. ¿Cómo se puede diferenciar? Que en la psicosis, una vez que ya es revelado a través de estudios, ya sea de sangre, ¿no? O también sí, en este tipo de estudios clínicos en donde ya se le menciona a la mujer, no estás embarazada, cuando es psicosis, a pesar de que me están diciendo la verdad, yo todavía me aferro. Entonces,
0: Okay.
2: aquí, por ejemplo, tendría que ver con una cuestión de cómo se conecta con la realidad. Y, por ejemplo, en otras situaciones que no tienen que ver con psicosis, todavía la persona sí mantiene este contacto con la realidad porque llega a cuestionarse.
0: Sí,
2: Y
0: claro.
2: entonces los síntomas que tuve que fueron, entonces puede que se trate de otra cosa, o sea, todavía tengo un cuestionamiento reflexivo.
1: De hecho, la paciente, bueno, hay que diferenciar, hay la paciente que también simula. Esa es la paciente que no va a tener síntomas, sino que dice, yo estoy embarazada y me lo estoy inventando, ¿no? Por ciertas cuestiones psicosociales principalmente.
0: Okay.
1: Pero la otra es la que ella cree que sí está embarazada y la que, como ya mencionamos, tiene síntomas y que además se hace prueba de embarazo.
0: Se me vino, qué bueno que lo mencionó, porque se la hace la prueba y sale positiva.
1: Hay cosas que pueden suceder. Una es la prueba puede salir, tienen falsos positivos. O sea, entonces la prueba confirmatoria es en sangre, es una hormona que se llama gonadotrofina coriónica, fracción beta, que es
0: Okay.
1: exclusiva del embarazo y que se va duplicando, triplicando cada 48 a 72 horas. Sin embargo, lo primero que hace la paciente, pues eso, la mujer, es hacerse una prueba en orina.
0: Claro.
1: ¿Vale? Entonces, pueden haber elevaciones mínimas por la alteración neuroendocrina, pero esa hormona no va a elevarse arriba de 14 miliunidades. O sea, es muy poquito y es poco significativo. Entonces, ¿qué es lo que hacemos nosotros? Tomar esa hormona de control. Ahora, algo importante que tenemos, la presión social. Eso es súper importante que actualmente muchas de las pacientes, más las que van al instituto, pues están embarazando ya un poquito más grandes, ¿no? Porque ya tienen una licenciatura, tienen posgrados, maestrías y todo eso, pero también hace que la gente te diga, oye, ¿y para cuándo?
0: Ya se te fue el tren.
1: Ya se te fue. Yes. O vas a tener alteraciones, o no te vas a poder embarazar. Y fíjate que me he dado cuenta que hay como un piquito, como a partir de los 35 años, que la presión social como que pega todavía mucho más, ¿no? ¿No? De, yo ya tuve tantos, o ya te casaste, o todo eso. Entonces, eso involucra mucho que las mujeres empiecen con este tipo de trastornos.
2: Hay algo importante que me gustaría mencionar, y es que el ISSSTE tiene el código mariposa, que justamente este código mariposa se centra en brindarle empáticamente a una mujer que ha pasado por un proceso de duelo peri o postnatal. Y entonces, en ese momento, lo que se recomienda es darle un espacio y también brindarle quizá contención emocional y consejería.
0: El tratamiento que lleva es más parte psicológica, va de la mano con la parte ginecológica. ¿Cómo es ese trabajo en conjunto para ayudar?
2: Es psicológica. O sea, una vez que ya se identificó que no hay un embarazo real, ya es psicológico y en algunos casos puede ser con tratamiento farmacológico y con el psiquiatra.
1: La paciente tiene un por qué siente esos síntomas, ¿no? No de repente me los inventé.
0: De la nada.
1: Si bien están relacionadas con el deseo de un embarazo, también es cierto que, ejemplo, o sea, tenemos alteraciones en hormonas. Las mujeres nos regimos por hormonas.
0: Sí.
1: Todos nuestros días están regidos por hormonas y de acuerdo a la edad que tenemos, pues eso obviamente si se disparan, si bajan, si se alteran y todo eso, ¿no? Yo les digo, es como de repente ir al dentista, ¿no? Pocas veces vas regularmente al dentista, ¿no? Lo mismo, pero cuando vas te encuentras todo lo habido y por haber. Igual sí. Con los ginecos, ¿no? Cuando vamos, pues encontramos todas las alteraciones hormonales que puedes llegar a tener y eso lo vinculamos a la sintomatología que tú tienes, tengas o no un deseo de embarazo.
0: Okay.
1: Entonces, en ese sentido, por ejemplo, muchas mujeres dicen, oye, yo digo que estoy embarazada porque aparte de que no menstruo, pues tengo secreción por el pezón, ¿no? Y tengo salida de leche, ¿no? Lo que llamamos la galactorrea. Pero además yo siento que mis mamas están congestionadas. Pero además siento que ya me estoy hiperpigmentando, ¿no? O sea, que me salen las manchitas del embarazo, dichoso melasma. Fíjate, me está creciendo el abdomen. Entonces, ¿de dónde me crece el abdomen si no estoy embarazada? Y puede ser esto tan prolongado como el trastorno que tenga cada paciente, ¿no? Porque hay unas que se pueden aventar los 9 meses diciendo que están embarazadas y hasta que ellas puedan aceptar una asesoría por psicología, porque tampoco las podemos obligar a ir.
2: De hecho, pues me gustaría dejar el correo de saludmental@iste.gov.mx si llegan a tener alguna otra duda también al respecto del tema o bien alguna orientación, pues podemos responderles por correo electrónico.
0: Muchas gracias por acompañarnos en este podcast, en su espacio. Espero que se lo hayan pasado muy bien.
2: Claro, sí, muchísimas gracias a ti por invitarnos.
0: Para la próxima ya vamos a buscar más temas y que nos acompañen en esta mesa de debate.
1: Claro que sí.
0: Perfecto, pues, gracias doctora, gracias Sharon y gracias a ustedes por escucharnos hasta este punto. De verdad que el podcast no sería nada sin ustedes. Cambia mucho el escuchar y el tener información. Y pues recuerda que la salud mental también es importante para todos hoy en día. Yo soy Génesis Zaine Silva y fue un gusto estar con ustedes. Nos vemos en un próximo episodio de Chao ISSSTE. ¡Adiós!
2: ¡Adiós!
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0: Está bien, ya no vamos a discutir más. Echaste del servicio a Clemente porque sabías que él estaba de mi parte y porque fue a él a quien le quitaste el sobre. Pero ya sé lo que voy a hacer.
1: ¿Qué vas a hacer, Batildita?
0: Voy a ir a buscar a Jesús y a traerlo para que sea él quien le diga a mi hermana si me envió una carta o no.
2: Vas a perder el tiempo, Matildita. Yo no volveré a cruzar palabra con un plebeyo de esa clase.
1: Pero podremos aclarar quién de ustedes dos está diciendo la verdad y quién no.
2: Tío, ¿estás de parte de Matilde y en contra mía?
1: Estoy de parte de la razón. Quien la tenga recibirá mi apoyo.
0: Voy a salir, tío. De una vez aclararemos esto.
2: ¿Vas a ir a meterte en el cubil de ese ladrón solo para aclarar un chisme de familia?
0: Sí, y voy a traerlo aquí. Quiero que mi tío Diego esté seguro de que yo no invento chismes de familia, como tú los llamas.
1: Ay, ve, Matildita, ve a buscar a don Jesús y tráelo a la casa si gustas, que yo lo recibiré personalmente.
2: Y yo lo abofetearé personalmente.
0: Voy a buscar.
1: Ofréceré de mi parte una copita del mejor oporto que haya llegado a México desde hace muchos años. Anda, ve y tráelo aquí, por favor, Matildita.

0: la señorita Carolina, debe haber sido un golpe tremendo oír que su hermana y su tío pretendían llevarte a su casa, Jesús.
1: Sí, sí, padre. Le causó un gran enojo, pero no podía evitarlo. Pero entre tanto, mis dos compañeros, la Changa y el Rorro, estaban metidos en dificultades.
2: Sí, ¿qué pasa, Rorro? ¿Qué pasa? No puedes ni hablar.
3: La Changa, don Jesús. Ya sabe usted cómo es. Y no me quiso hacer caso.
2: ¿Pero qué le pasó a la Changa? Rorro, ¿qué? ¿No acabas de explicarme lo que le pasó?
3: Ay, pues nomás. Espérame usted, déjeme que respire el aire que no alcanzo a jalar por la boca. Ay, es que eché una carrerota como de 12 cuadras de un jalón del tiro, jefe.
2: Bueno, pues ya tranquilízate, ya puedes hablar.
3: No, pues no, espérame tantito, pues. Ay. ¿Sabe usted, don Jesús?
2: Sí.
3: Espérame, ahorita mismo le digo, es que. Ay, ¿y usted qué? Andábamos por las calles de Plateros y donde que la Changa va viendo un grupo de lagartijos que estaban parados platicando y que se detiene y que me va diciendo que mejor el ejército de ahí.
2: Bueno, pero ¿qué pasó?
3: Pues que le sacó, chica carterota, así grandota, llenita de puritos billetes.
2: Pero no les dije que no cometieran imprudencias.
3: Pues sí, yo también se lo dije, jefe, pero no me hizo caso. Y que lo corretean y que lo alcanzan y que se lo llevan a cantarme para la cárcel, don Jesús.
2: Decía que lo dejáramos en la cárcel, Rorro, durante un buen tiempo para que se le quite lo necio.
3: Pues sí, sería bueno, don Jesús. Pero ¿y si lo reconocen? Él y yo hemos caído muchas veces en la chirona y pues desde hace años que saben que trabajamos juntos con usted. Y eso pues...
2: Y eso es lo muy malo, que la Changa es muy tonto y que de seguro va a meter la pata.
3: Pues sabe usted, yo iba a defenderlo, pero pues eran retearnos contra el solo.
2: No, Rorro, eso hubiese sido lo peor, porque ahorita estarían los dos bien presos.
3: ¿Entonces qué, don Jesús? Pues nomás dígame lo que hay que hacer y me deja usted respirar tantito y pues luego yo me encargo.
2: Déjame pensar, Rorro, déjame pensar. Tenemos que hacer algo.
3: Pues sí, claro.
2: Pero hacerlo bien, si no la cosa se va a poner más difícil todavía.
3: Sabe, yo vine a avisarle corriendo, pero si usted quiere, pues me regreso a la inspección de policía a ver qué oigo, ¿no?
2: No. Ya sé lo que vamos a hacer.
3: A ver, ¿qué?
2: Ven conmigo.
3: Sí, vamos, don Jesús.
2: Vamos a ir a la inspección de policía.
3: Ya.
2: Nada más déjame coger unos bigotes y una buena peluca. Tenemos que informarnos cómo está el asunto de la Changa, a ver si podemos salvarlo. Mira, Rorro, vete hasta ahí, donde están aquellas señoras, y procura informarte del nombre de alguno de los detenidos familiares de ellas. Y vienes a decirme.
3: ¿Familiares de ellas, don Jesús?
2: Sí.
3: ¿No es a la Changa quien necesitamos ver?
2: Tú haz lo que yo te digo, y lo demás déjalo de mi parte.
3: Pues está bueno, don Jesús, voy enseguida y ahorita vengo, ¿eh?
2: Espera. Indaga quién está a cargo de los presos. Si puedes averiguar el nombre, mejor, pero no tardes.

0: Avíle, don Jesús. Ya está todo como usted quería.
1: ¿Averiguaste el nombre de alguno de los detenidos?
0: Sí, don Jesús. Esa señora de las enaguas negras.
1: Sí.
0: Anda queriendo sacar a su hijo, que se llama Marcial Romero.
1: Marcial Romero.
0: Simón.
1: Marcial Romero. Está bien. ¿Y quién está a cargo de los presos?
0: Pues hay un señor que es el alcaide y que solo dicen que se llama Don Cleto.
1: Ay, está bueno, Rorro. Ahora espérame aquí. Voy a hablar con la changa y a decirle lo que tenemos que hacer.
0: ¿Qué va usted ir hasta allá, don Jesús? Oiga, no, hombre.
1: Tú no te apures.
0: Mucho cuidado.
1: No te preocupes, que todo saldrá como necesitamos que sea. Ahí espérame.
2: Buenas tardes, don Cleto.
3: Buenas noches. ¿Qué quiere?
1: Ya no me recuerda, don Cleto. Es su amigo de hace muchos años.
3: Yo no recuerdo a nadie. ¿Qué pasa? ¿Qué quiere?
1: Ah, perdone, no se enoje, don Cleto, pero tal vez se le olvidó que hace muchos años usted y yo fuimos muy buenos amigos. ¿Y ya no se acuerda cuando doña Martina, la señora que le gustaba mucho?
3: ¿Doña qué? ¿Doña Martina? Martina,
1: sí.
3: ¿Dónde que no me acuerdo? ¿A poco en Tlalnepantla?
1: Ahí mero, don Cleto. Pero es que ha pasado tanto tiempo que...
3: Bueno, ¿qué quiere usted? Lo demás no me importa.
1: Bueno, sabe usted, tengo un primo que está encerrado aquí. Se llama Marcial Romero. Y quisiera hablarle un momentito solamente.
3: ¿Marcial Romero? A ver, déjeme ver la lista. Ah, sí, aquí está. Marcial Romero, detenido por ebrio escandaloso.
1: Eso es. Es que mi primo es muy borracho, don Cleto. ¿Me deja hablarle? Dígame dónde está.
3: Mire, entre ahí, al fondo, y ahí grítele. Hable con él 5 minutos y luego se me sale. No puedo dar permiso para que hablen con los presos.
1: Gracias, don Cleto, gracias. Óigame, ¿cómo se llama el nuevo inspector de la policía? ¿Quiere decirme?
3: ¿Para qué quiere saberlo?
1: Pues, no más, por saber y ya.
3: Se llama Gonzalo Méndez Larios.
1: Gracias, don Cleto, muchas gracias. Voy a hablar con mi primo y enseguida salgo. Con permiso.
4: ¿Usted me busca? ¿Qué me quiere?
1: ¿Qué pasó contigo, changa? ¿Qué hiciste?
0: Sí, es usted, don...
1: Sí, don.
0: No lo había reconocido. Pues ya viste la de malas.
1: ¿La de malas? ¿A eso llamas la de malas, changa?
0: Pues no, ¿verdad? Pero si usted hubiera visto la carterota, hasta se le salían los billetotes.
1: Y por eso me desobedeciste. ¿Qué no tenemos ya bastantes molestias para que te busques más?
0: Pues sí, pero pues ya, ¿qué le vamos a hacer?
1: Mira, changa, óyeme muy bien. Debía dejarte encerrado aquí un poco de tiempo. ¿No crees que te haría muy bien?
0: Pues si usted así lo dispone, ni modo. ¿Qué quiere que haga? Aquí déjeme usted si me lo merezco.
1: Claro que sí te lo mereces, pero no puedo dejar que una cosa tan simple se vuelva grande. Óyeme muy bien lo que te voy a decir. A ver si haces todo al pie de la letra.
0: Sí, jefe. Dígame usted.

0: Le di instrucciones a la changa discretamente para que estuviera listo.
1: Pero Jesús, Jesús, ¿por qué no dejabas de vivir en medio de tanto peligro, hijo?
0: Tenía que salvar a mi amigo, padre.
2: Yo voy a regresar más tarde en cuanto anochezca. Y cuando te llamen para que yo te vea, te haces el sorprendido, como que tienes mucho miedo.
3: Sí, jefe.
2: Entonces, el alcaide dará la orden de que salgas conmigo. Y tú te resistes. Lloras, pides perdón, todo lo que se te ocurra. ¿Entendido? Que él no vaya a sospechar que estamos de acuerdo. ¿Me entiendes bien?
3: Seguro que sí, jefe. ¿Cómo no lo voy a entender?
2: Mucho cuidado con meter la pata, changa, porque tendremos un disgusto muy serio.
3: No tenga miedo, don... Bueno, yo nomás le digo a este jefe que estoy dispuesto a que me diga lo que me diga, porque yo tuve la culpa.
2: Eso es todo. Ya nos vemos. Y ojalá que no venga antes el inspector. O que no te pasen a Belén dentro de un rato.
3: No, jefe. Me dijeron que me pasarían a Belén hasta mañana en la mañanita.
2: Mucho mejor, mucho mejor. Ahí nos vemos. Y mucho cuidado. Acuérdate bien de todo lo que te ha recomendado. Ya vuelvo.

0: ya hablé con mi primo Marcial. Don Cleto, muchas gracias.
1: De nada.
0: ¿No sabe usted cuánto le van a poner de multa?
1: No lo sé. Sino hasta mañana que pasen a calificación. Y hasta entonces sabré cuántos días y cuántos pesos.
0: Bueno, pues entonces mañana tendré que darle nuevamente la molestia a Don Cleto. Hasta luego. Y gracias por todos sus favores. Con su permiso, con su permiso.
2: Vente, Rorro, vente. Ya tenemos todo lo que necesitamos. Rápido, vamos para la casa que tenemos que regresar.
3: Sí, don Jesús. Qué bueno que ya está todo arreglado.
2: No está arreglado todo todavía. Vamos a tratar de sacar a la changa, eso es todo. Pero ahora sí, necesitamos mucha suerte. Dios quiera ayudarnos.
4: Que te moleste, Jesús. ¿Sí? Pero el recado es de Matilde.
0: ¿De Matilde? ¿Qué dice?
4: Vino a buscarte personalmente. Llegó en su coche. Tocó y en cuanto salí a ver quién era, me dijo que te buscaba a ti.
0: ¿Y no le dijiste que no tardaría en volver?
4: Se lo dije, pero no quiso esperar.
0: ¿Qué recado dijo?
4: Dijo que había tenido un disgusto con su hermana. Sí. Y que quería preguntarte algo respecto a la carta que le mandaste.
0: ¿La recibió?
4: Creo que no, por eso te buscaba.
0: ¿Y qué más dijo, Lu?
4: Pues que en cuanto pudieras procuraras hablar con ella, pero siempre a escondidas de su hermana. Aunque su tío te mandaba saludar y estaba de acuerdo en que fueras a verla.
0: Está bien, hermana. Primero voy a sacar a la changa.
4: ¿A sacar a la changa? ¿De dónde, Jesús?
0: Le sacó la cartera a un lagartijo y lo agarraron para mandarlo a la cárcel.
4: ¿Y cómo lo vas a sacar?
0: Pues eso es lo que no sé todavía. Tengo un plan y el Rorro va a acompañarme. Pero todo depende de que salga bien y no nos sorprendan a los tres en complicidad.
4: Jesús, eso es muy peligroso.
0: Ya lo sé, Lupe, ya lo sé, pero no voy a dejar abandonado a ese hombre.
4: ¿Y qué vas a hacer?
0: Por lo pronto voy a buscar unos buenos disfraces para el Rorro y para mí. Y después a jugárnosla por culpa de ese irresponsable de la changa.
4: Ay, ojalá que no les pase nada.
0: Pues ojalá, a ver qué pasa. Bueno, voy a ver lo de los disfraces, para que se vista el Rorro también.
4: Jesús, qué guapo te ves con ese uniforme. Eres guapo de por sí, pero con esos galones y esa gorra con visera tan brillante, ¿estás mucho más?
0: Muchas gracias, hermana. Y ahora pídele a Dios que no vayamos a fracasar. Voy a la inspección de policía por la changa y volveremos con él.
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0: 6 de la mañana ya con 7 minutos, 6 con 7 minutos, 6 con 7.
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0: Muy buenos días, buenos días, buenos días, buenos días. ¿Qué digo buenos? Buenísimos. ¿Qué digo buenísimos? Excelentísimos días. Les saludamos a través de esta frecuencia, el 760 de amplitud modulada, Radio Gallito.
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0: Transmitiendo desde Zapopan, frontera con Guadalajara, Jalisco, México. Les saludamos en el control del audio, sistema digital y el de la voz, y quien se considera su amigo, Chuy Hernández.
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0: Chuy Hernández. Listo ya para acompañarles en esta mañana, si usted nos lo permite, hasta las 10 de la mañana. Con esta excelente programación, estos grandes artistas.
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0: Con sus saludos y sus comentarios a través de nuestras líneas telefónicas y a través del WhatsApp de Radio Gallito. Dicho esto, bueno, pues desde luego principalmente agradecidos con nuestro Padre Dios que nos dio la oportunidad de estar un día más aquí frente a este micrófono y deseando que tenga para ustedes un excelente sábado y un bendecido fin de semana. La voz de Julián Álvarez a través de Radio Gallito. La canción que te describe de pies a cabeza, chaparrita.
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0: Ya son las 6:10.

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0: mañana ya con 16 minutos, 6 con 16 minutos. Y ya nos llegan los primeros mensajes desde muy temprano a través del WhatsApp. Y es como siempre, Don Neto Cadena dándonos los buenos días. Buenos días, Don Neto Cadena, hasta allá, hasta Zapopan Centro. Está re lejos de aquí. Saludos, Don Neto. Bendecido fin de semana para usted y los suyos también. Gracias por siempre estar al pendiente de Radio Gallito. Así como también de las que están en la primera fila. Es Bertita de El Vigía. Dice, buenos días, Chuy y Juanito. Quiero darle las gracias por los gallos y los saludos. Y las felicitaciones, si Dios quiere, el domingo en la madrugada salgo al aeropuerto, me voy de vacaciones a Nogales, Sonora. ¡Ay! Con mi hijo Martín y su esposa. Cuídense mucho y que Dios los bendiga y los llene de bendiciones. Hasta pronto. Saludos Gaby, Ricardo, Lupita y que Dios los bendiga también. Que tenga un excelente viaje, Bertita. Que Dios le acompañe y que llegue con bien a su destino.
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0: Y allá en Nogales, Sonora, no deje de escucharnos. 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Por acá el consuegro, ¿cómo andas, consuegro? ¿Qué andas haciendo tan temprano? En la calle, dice uno.
2: Muy, pero muy, muy buenísimos días, pero no tan buenos, la verdad, porque ando que no me quería levantar. Ya vamos tarde, una hora y media más tarde hoy. Ya vamos en camino, más tarde. Con suegro, saludos para todos ahí en cabina, con mi esposa, mis hijos. Feliz sábado para todos. Y vamos, que según temprano, que porque queríamos que regresar, porque Jordan tiene torneo de soccer hoy y mañana. Y mira la hora que vamos. Bueno, que tengan buen día, feliz día para todos. Dios los bendiga a todos.
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0: Gracias, consuegro. Que Dios los acompañe y lleguen con bien. Con mucho cuidado. Pieza.

0: ándale, el consuegro me manda una serie de fotos, ¿y eso?
1: Mira, consuegro, ¿dónde andamos? ¿No crees que ya vamos al... ¿No crees que ya vamos al...
0: ¿Al torneo?
1: Torneo.
0: Ah.
1: Andamos hingándole primero, ah, y ya luego, terminando aquí, nos vamos, pero pues llegamos tarde. ¿Cómo hay que...?
0: No, bueno, fíjate que ya viendo estas imágenes, estoy pensando seriamente en formalizar lo del consuegro. Ya veo que ahí traes buenos chalanes ya, ¿eh? Ah, bien, todo queda ya en familia. Digo, no sé si ya tengas tiempo, apoyándote con tus hijos, pero... Ahí está, mira, ¿eh? No, bueno. Pues primero Dios, van a llegar a tiempo. Así es de que, ídale. 6:25 y vámonos por acá de este lado. Dice, buenos días, feliz sábado. Saludos a la familia Marín Marcano. Saludos a Carlos Chávez en Caracas. Chuy, tuviste unas merecidas vacaciones. ¡Gracias, Carmen Marcano! Saludos a todos allá en Punto Fijo, Venezuela.
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0: Gracias.
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0: Por estar escuchando siempre Radio Gallito.
2: Es muy tarde.
0: Bendecido día.
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1: 6:34.

0: minutos para que sean las 7 de esta mañana. Y continuamos, claro, con más de la excelente programación que tenemos para todos ustedes a través de Radio Gallito. Y bueno, pues la invitación para que se sigan reportando a través de nuestras líneas telefónicas 33 36 15 28 82 y 33 36 15 21 56. 33 36 15 28 82 y 33 36 15 21 56.
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0: Vámonos pues con más saludos después de mandar el saludo a Punto Fijo Venezuela y a Caracas, a Carlos, a la familia Marín Marcano, allá en Punto Fijo Venezuela. Dice Chuy, muy buenos días, feliz fin de semana. Dios Padre te bendiga. Gracias, saludos para Ismael Villegas y familia Eva del Xolotl, para las familias del mundo mundial que escuchan Radio Gallito, Dios les bendiga. Y juímonos con el botecito. Irma de Aztlán, 100% Gallito.
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0: el... Gracias, Irma.
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0: acá de este lado dice, hola, buenos días, Chuy, un saludo para mi familia. Díaz Bravo, del Vigía, en Zapopan, de parte de Marisela Valtierra, de aquí de Texas. ¡Ándale! Saludos para los Díaz Bravo, allá en el Vigía, de parte de Marisela Valtierra, que nos escribe desde Texas. Dice, y le seguimos ingando. Dice que ya tiene 2 años que le ayudan en vacaciones, y tu yerno me ayuda 2 o 3 días por semana cuando está en la escuela. ¡Ah, mira! O sea, sé que ya está haciendo alcancía, porque si le pagas, ¿verdad? Digo, o sea, para que vaya viendo por su futuro y el de su futura mujer, ¿no? Buenos días, mándame saludos, los estoy escuchando acá en Ciudad Benito Juárez, Nuevo León. La señora Florisa Rivas. Gracias, bendiciones. ¡Gracias, Florisa! Para usted y para toda la gente que nos escucha allá en Benito Juárez, Nuevo León, gracias por estar en sintonía de Radio Gallito. ¡Hoy no más! ¡Qué canción, qué canción! ¡Trépale al volumen, Juanito! ¡Juanito!

0: Eso, movidito el estilo más norteño. Y continuamos con los temas, se están pidiendo por este lado con gusto.
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12: Y arrancamos esta siguiente hora, la hora de las 7 de la mañana, con este gran tema musical en la voz de Karim León. Chiquitita, pacharrita. 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
1: ¡Ay, no más! ¡Pura miel, pura miel! Que se note, que se escuche Radio Gallito este fin de semana. 7:04. Ellas son las palomas.

0: Ya son las 7:07. Seguimos con los saludos que nos llegan a través del 760 de AM. En nuestras líneas telefónicas y o a través de... el WhatsApp de Radio Gallito. Como este que nos llega, dice: hola, hola, Chuy, muy buenos y bendecidos días. Agradezco a mi Padre Dios por un día más de vida. Saludos, Chuy, para ti y tu familia, Juanito y familia, y a la familia de Radio Escuchas. Aurorita, Ávila, Hilaria Gutiérrez, María Esther, Santi Pacheco, la prima Napau, Chuy, que mi Padre Dios te cuide siempre y te acompañe aquí presente. Imelda Medina, 100% gallito. Bendiciones, Chuy, Dios te bendiga. Gracias igualmente, Imelda Medina. Dice por acá de ese lado: buenos días, saludos para todo el equipo de Radio Gallito, y quiero mandar un saludo para todos los radioescuchas de Valle de Juárez, Jalisco. Muy en especial para los Toles, Jorge, Mario Toscano, y también para Tran, que están ordeñando en la Tepehuajera. ¡Saludos! De parte de Giovanni Grimaldo, que nos escucha él en Chicago, Illinois. Apu, apu, achilipu, apu, apu, achilipu, apu. Y por acá de este lado, lluvia de bendiciones. Ah, muchas gracias. Dice: buenos días, mándame un saludo, los estoy escuchando acá en Ciudad de Benito Juárez, Nuevo León. Ah, mira, es la señora Florisa que nos mandó un sticker, con una lluvia de bendiciones. ¡Gracias, Florisa! Dice el consuegro: claro que yes. Ah, mire, digo, porque si no va a ser como conmigo, que por el puro lunch. Buenos días, feliz sábado, ánimo, ánimo, leñador, Nicolás, doctora Keila. Gracias por estar escuchando Radio Gallito. Líneas telefónicas 33-36-15-28-82 y 33-36-15-21-56. Y a través del WhatsApp 33-36-15-21-56.
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2: Y son de lo peor.
1: Ah, no, perdón, la canción se llama Soy de lo peor.
2: 715.

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1: Romántico incurable. Pequeño musical, 718.

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1: ¡Vámonos! Y arrepégate por piedad, 739.

0: 7 de la mañana ya con 42 minutos, 7:42. Dice por acá de ese lado, buenos días, Chuy, saludos a toda la raza de Puente Grande, gracias desde Chicago, Illinois. Saludos a mi esposa Cindy Alejandre Cervantes de parte de Emilio Alejandre. Gracias también por ese video, César Sergio Correa, acá en en la colonia Jalisco. Dice por acá de ese lado, saludos al club de sobrinos de Chuy Hernández. Saludos a todos los sobrinos de Chuy Hernández. Ah, o sea, de un servidor.
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0: Cánchame. Vámonos por acá de este lado.
2: ¿Qué hace Chuy, Chuy?
0: ¿Qué ole, qué ole?
2: Y sábado, Chuy, Akira, desde las playas de San Pedrito hasta Ciudad de León, Guanajuato. Ah, no, perdón. A Ciudad Aztlán. Akira, queriendo empezar a echar taco de ojo y ya peleándonos con los aparatos. Un saludote por ahí para la familia Murguía Benítez. Por ahí para la prima, la Pau, que anda allá por Tijuana, a ver si nos trae algo de por allá, ¿verdad?
0: Hey.
2: La prima Londra, la prima Saren. No se te olvide la foto, mijo. También para la prima Norma Martínez. Por allá también anda diario en Ohio. Ah, no, en Ohio. Sale, ándale pues, Chuy. Y te sigo escuchando y no se te olviden por ahí las fotos y también mi sábado, porque mañana no viene. Te encargo mucho mi sábado. Buenos días, aquí te sigo escuchando. Buenos días.
0: ¿Qué sábado? Eso ni existe. Saludos, Cachua.
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0: Te voy a mandar una foto, pero de tu compadre.

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1: 7 de la mañana ya con 55 minutos, 7:55. Ellas son las Gilger Sisters. Y cerramos fuerte esta hora con penas amargas. 7:55. Siguiente hora es de, efectivamente, Tiendas Naturistas de

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0: alguna condición de salud o usted o tiene alguna duda, marque nuestras líneas que vamos o le van a resolver, mejor dicho, todas sus dudas y le van a dar el tratamiento que usted requiere. Y para ello, bueno, pues le damos la más cordial de la bienvenida a este espacio a la naturópata Carla. Como siempre, muy buenos días, bienvenida.
1: Un gusto estar aquí con ustedes y gracias por este espacio y lo más importante, estar en contacto directo con todas sus dudas, sus comentarios y sobre todo sugerencias que tengan con respecto a todo lo que es el naturismo, herbolaria, suplementos y sabiendo cómo la naturaleza que nos hemos encargado de darles a conocer a ustedes mejora su salud. Como en Eli Vida, una empresa de más de 30 años, nos hemos encargado de hacer productos de calidad con sus ingredientes muy bien planeados para ayudar a que cada uno de ellos ataque algún problema o prevenga algún problema que tengan ustedes de salud. En este espacio en particular les platicaré sobre cómo vamos a mejorar lo que es el sistema digestivo. Más que nada me voy a enfocar mucho al estreñimiento. Voy tocando diferentes temas o tratamos de hacerlo tanto su servidora como Giovanna, Jessy y la señora Elisa en cuestión de cómo mejora su salud de forma natural en diferentes aspectos, pero también conforme ustedes tengan sus dudas en otros padecimientos, con todo gusto estamos a sus órdenes. El intestino es el llamado el segundo cerebro de nuestro cuerpo. ¿Por qué? Porque ahí se desarrollan o se hacen muchos procesos que lo que hacen es ayudar a metabolizar lo que son las vitaminas, hacer el desecho que es cuando ya lo que nuestro cuerpo no requiere, pero también producimos diferentes hormonas. Si tenemos mala digestión, tenemos problemas de estreñimiento, gases o colitis, que es directamente en el intestino, nos perjudica en nuestra memoria, en nuestra concentración, en nuestro estado de ánimo, tenemos dolores de cabeza, nos sentimos decaídos y cansados y más si esto ya es un problema crónico. Ustedes analicen y no sé si lo han notado, cuando estamos muy preocupados o muy nerviosos, empezamos a inflamarse el intestino, lo empezamos a notar, nos estreñimos o nos da diarrea, empezamos con gases, el malestar, y así es un problema pues un poco más severo, más crónico, hay dolor y se siente el dolor a veces hasta en la espalda o en la parte baja del pecho. ¿Por qué? Porque el gas empieza a ir acumulando. Les doy un ejemplo muy sencillo para que ustedes ubiquen qué tan importante es el funcionamiento del intestino. No saquen la basura, es más, empiecen a acumular la basura un día, dos días, tres días, empieza a oler feo, empiezan a hacerse gusanos, empiezan a notar un olor putrefacto, un olor desagradable. Imagínense ustedes, comen tres veces al día y nada más hago una vez del baño o hago un día sí y un día no, cada tercer día, o hay personas que duran a veces hasta cinco días sin ir al baño. ¿Qué es lo que pasa dentro del intestino? Porque no dejan de comer, el hambre no se quita, empiezan a comer así sea lo más sencillo, sea fruta o sea verdura, de todas formas introducen alimento al cuerpo y no lo están sacando. Esto va provocando que empiecen con problemas digestivos muy fuertes, a veces se nota hasta el olor en la boca, empezamos a notar acné, nos empezamos a manchar de la cara, son cosas que notamos que nuestro cuerpo está intoxicado. ¿Por qué? Porque no tenemos una buena digestión. 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suplementos de apoyo para ayudar a regenerar y restablecer el intestino, y también si tienen algún problema ya de pólipos o tienen divertículos en lo que es en el intestino, también les voy a dar una opción que es otra de las enfermedades que en el intestino nos aqueja. Todo esto de forma natural y recordándoles siempre, nuestro intestino va ahora sí muy relacionado con nuestras emociones. Entonces, si estamos muy nerviosos o estresados, también les daré unas opciones que nos hemos encargado siempre de decirles qué alimentos y qué suplementos podemos tomar para ayudar a relajar y tranquilizar nuestro sistema nervioso. 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
1: 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Vamos a hacer una pausa. Regresamos.

0: 8 de la mañana ya con 11 minutos. 8 con 11 minutos y continuamos con más en esta mañana de este espacio de Tiendas Naturistas de Eli Vida. 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
1: 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Bueno, parte de un intestino sano es igual hasta el mejorar la absorción de la glucosa. Esto nos ayuda mucho en una persona diabética para que podamos controlarlo de una mejor manera. ¿Cómo el intestino de verdad actúa en diferentes formas? Uno de los productos que manejamos mucho para regenerar y restablecer el intestino son los prebióticos y probióticos. Este está hecho de 35 billones de probióticos, que son las bacterias benéficas que nos ayudan a regenerar y restablecer todo lo que es nuestra microbiota, todo lo que se llama también la flora intestinal, que es el moquito que recubre tanto estómago como intestino. Lo notamos mucho en ocasiones si somos observadores, cuando hacemos del baño, cuando hacemos popó, de repente vemos la popó con un poquito de moquito, o cuando tenemos diarrea o infecciones muy fuertes, también ahí sale o de repente lo podemos notar. Esta microbiota nos protege o es como si fuera un recubrimiento de las paredes del estómago y del intestino, que nos ayuda a la absorción de minerales y al desecho de lo que nosotros no necesitamos. Si nuestra microbiota, nuestra flora intestinal está desgastada, nunca vamos a tener una buena salud. Nuestro intestino está totalmente vulnerable a cualquier virus o bacteria, nos enfermamos más seguido, tenemos inflamación, empezamos a hacer, les digo que el intestino es como si fuera una coladera. La coladera, cuando está nueva, tiene los hoyitos donde permite que salga lo que es el líquido y se quede lo que es el gabazo, lo que no queremos, en la parte de lo que es la coladera. El intestino es exactamente igual. Conforme se va haciendo más, hay más inflamación, hay problemas digestivos, estos hoyitos se van haciendo más grandes y lo que tendríamos que desechar del cuerpo empieza a absorberse y pasar directamente a nuestra sangre, y empiezan esas toxinas a irnos invadiendo, que nos va provocando el descontrol de la glucosa, que el hígado se cargue más de trabajo, nos sentimos cansados, decaídos, sentimos hasta como manchas en nuestra piel y problemas de nuestra piel también, todo por esta causa. Entonces los prebióticos y probióticos ayudan a regenerar y restablecer toda esta pared del intestino, además del estómago, pero ahorita del intestino, para ayudar como si fuera un albañil a ir enjarrando todo el interior para que vaya funcionando adecuadamente. ¿Quién lo deben de tomar? Toda la familia, si así lo desean, pero siempre si hay diarrea, estreñimiento muy severo, y tenemos problemas digestivos crónicos, estreñimiento también, de repente notamos que nos inflamamos con facilidad, eso también nos provoca que la flora se vaya desgastando. Si tomamos medicamentos muy fuertes, antibióticos, o tuvimos alguna infección donde necesitamos un medicamento que nos pudo haber provocado del lado de la flora, también lo deben de tomar. Personas diabéticas que tienen mucho tiempo ya con la glucosa y más tomando medicamento, también lo pueden tomar. Es una capsulita todos los días en la mañana, está muy fácil, 20 minutos más o menos antes del desayuno, para ayudar a regenerar y restablecer tanto el estómago como el intestino. El estómago, hablamos, problemas digestivos, exceso de acidez, úlceras ya también estomacales, la bacteria Helicobacter pylori, todos estos factores desgastan nuestra flora, ahora en este caso estomacal. También nos ayuda a regenerar y restablecer lo que es el estómago, el esófago, que también está recubierto también de estos bichitos. Así es que es importante que si ustedes tienen alguno de estos padecimientos, implementen en su día a día los prebióticos y probióticos de Eli Vida. ¿Qué diferencia hay a los que venden en farmacia? Estos son de origen natural, siempre nosotros nos hemos encargado de que se tengan ahora sí los productos mejores. Son 14 diferentes bichitos que nos ayudan a hacer que nuestra flora sea diversa y ayudar a compensar aquello que nos hace falta. Y además viene reforzado con enzimas digestivas, porque como les digo, el intestino, si tenemos problemas de él, pues también tenemos problemas de mala digestión. Y las enzimas digestivas, como es la papaína, la bromelina, entre otras, que también contiene sábila, nos ayudan a ir mejorando digestión al mismo tiempo de que vamos regenerando. Entonces es uno de los productos que pueden ustedes tomar. 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
1: Claro que sí.
0: 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Vamos a la pausa y regresamos.

0: 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Continuamos.
1: Ok, les hablaré de otro producto que nos va a ayudar mucho a mejorar lo que es nuestra salud de nuestro intestino, es la inulina de agave. La inulina de agave es un polvo hecho tal cual como dicen del agave, que tiene la función de ayudar a estimular el funcionamiento del intestino, haciendo que este tenga el movimiento natural para que puedan evacuar de forma fácil o de una forma un poco más sencilla. Siempre esta es indicada para personas que tengan problemas de estreñimiento, también cuando tengan diarreas consecutivas nos indica que el intestino no está funcionando bien y lo podemos acompañar de los prebióticos y probióticos. Esta inulina no es una fibra soluble. ¿Qué quiere decir? A la hora que nosotros hacemos la mezcla, se disuelve en lo que es en el agua, no tiene sabor, no tiene un olor, así es que la puede tomar cualquier persona que de repente son medios delicados con lo que es en estos aspectos, pero sí nos hace que a la hora de que nosotros la tomemos, no se absorba directamente a lo que es el intestino y haga su función como deba de ser, sin deslavar la flora intestinal. Al contrario, vamos a ir curando el estreñimiento, más en aquellas personas que ya tienen años padeciendo estreñimiento, que necesitan siempre alguna fibra o algún laxante para hacer del baño si no lo hacen. La inulina de agave además nos ayuda también a alimentar estas bacterias que están en nuestro cuerpo para ayudar a que tengamos siempre una buena flora intestinal, y es una buena opción para todas aquellas personas que no puedan obrar, tanto en niños, adolescentes o adultos lo pueden tomar. Diabéticos, ayuda a la absorción de lo que es la glucosa en sangre, para que de esa forma también ustedes tengan una buena salud en su intestino, pero también un control de su glucosa de forma natural. Otro de los productos que siempre recomendamos para cuando hay gases o diarreas excesivas es el carbón activado. El carbón activado tiene la propiedad de ayudar a absorber o chupar todo aquello que nos puede estar perjudicando, como puede ser exceso de acidez, cuando tenemos alguna infección en el estómago, exceso de gases o hasta también que tengamos agruras. El carbón activado nos ayuda a evitar también la inflamación y es muy bueno para cuando nos hace daño algún alimento en cuestión de que hayamos comido algo que nos perjudicó y que tengamos diarrea. De hecho, me habló una señora hace poco, ya era tarde, y me acuerdo que había tenido diarrea durante todo el día, y el carbón activado, ya sea en polvo o en cápsula, la presentación que ustedes elijan, le ayudó a quitar esa diarrea para que de una forma se pudiera controlar sin medicamento. Cuando ya necesitamos pues algún antibiótico, pues sí hay que acudir al médico que se presente diarrea, pero lo que hace el carbón, tanto como diarrea como vómito, nos ayuda a absorber esta infección y nos ayuda a quitar en estos episodios, ya sean niños o sean adultos. Eso es muy importante que lo tomen en cuenta. Hay que tomar siempre la dosis adecuada del carbón activado, porque así como les digo que absorbe todo lo que les comenté, también si nos pasamos de dosis tiende a estreñir. Entonces hay que tener siempre cuidado y acercarse pues a las personas capacitadas, que les podemos asesorar sobre qué dosis tomar dependiendo de su caso. Otro de los productos que también nos ayuda mucho a mejorar la salud del intestino es el aceite de orégano. El aceite de orégano, además de ser un antibiótico natural, un antiviral, es fungicida, abarca hongos, virus, bacterias dentro del cuerpo, también nos ayuda a desinflamar el intestino si tenemos alguna bacteria, ya sea que tengamos salmonela o nos hayamos contagiado de algún alimento que nos haya causado tifoidea. Esas bacterias que son muy agresivas, el aceite de orégano nos ayuda a combatir estas bacterias, además de ayudarnos a complementar los tratamientos cuando se necesitan, que tengamos problemas digestivos severos. La bacteria Helicobacter pylori, tifoidea o salmonela nos ayuda a combatirlas muy bien sin irritar el estómago. El aceite de orégano es muy noble, no es fuerte como pudiera ser a lo mejor la cúrcuma de repente o el jengibre, que cuando tenemos el estómago muy sensible nos tiende a irritar, o el ajo también mismo, que no dejan de tener una muy buena efectividad en estos casos, pero cuando está el estómago muy sensible, irritado, con úlceras, cuando lo tomamos de repente nos causa molestias. naturales. El aceite de orégano no es así. Podemos comenzar con este tratamiento para ayudar a combatir todas estas bacterias que se alojan en el intestino y de esa forma irlos atacando poco a poco de forma natural, combinándolo dependiendo de los padecimientos que tengan. Así es que si a ustedes les ha salido salmonela, tifoidea o alguna de las reacciones febriles alteradas que les indique que hay bacterias dentro de su cuerpo, el aceite de orégano es una buena opción para que lo implementen en su día a día. Lo manejamos en dos presentaciones, ya sea en cápsula o aceite esencial, que es un poco más concentrado para ayudar en estos casos. De todas formas, recuerden, si tienen alguna duda, con todo gusto pueden comunicarse.
0: 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Vamos a hacer una pausa y regresamos con más para ustedes de Tiendas Naturistas de Eli Vida.
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0: 8 de la mañana ya con 30 minutos, 8 con 30 minutos, señoras y señores. 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Continuamos.
1: Ok, también hay que siempre checar todos los fluidos que salen de nuestro cuerpo, tanto en la orina como en la popó, es lo que nos indica tener una buena salud. Tenemos siempre que tener en cuenta, a veces yo sé que no es muy agradable, pero sí notar cómo estamos haciendo del baño. Hay factores que tenemos, horas y señales que tenemos que tener siempre en cuenta para saber que si tenemos una buena digestión. Uno, necesitas poco tiempo de ir para ir al baño. Llegas, te sientas, evacúas y no tienes que durar mucho tiempo en hacer del baño. Terminas sin ganas de hacer más, o sea, quedas satisfecho. Eso es un indicativo de una buena salud digestiva. La popó es color marrón, cafecita, de la que siempre tenemos en mente, ya una coloración de repente por el betabel que cambia de color o algunos alimentos, bueno, ahí podemos tener justificación, pero siempre tiene que ser de color marrón. Relaja el intestino siempre, que este esté desinflamado, que no tenga molestia, no haya ruido, no haya gases. También la popó, que noten que se hunde, no que flote. Ya cuando flota quiere decir que tiene algún problema digestivo. Pasas varios días sin ir al baño, esa es, ya les comenté, es señal de estreñimiento. La forma también de la popó tiene que ser de una forma como si fuera un embutido, todo lo que es de en una sola pieza, no hacer en pedacitos, no hacer en de forma acuosa, o sobre todo que hayan ya bolas, que también eso nos provoca estreñimiento. El que salga sin esfuerzo, recordándoles siempre, el esfuerzo al ir al baño nos provoca que se vaya inflamando el intestino, y si estamos acompañando de colitis aparecen las molestas hemorroides, que también hay tratamiento para eso. Está la crema de Hemorroivida, que nos ayuda a desinflamar de forma local, hecha a base de plantas, y quitar las molestias como ardor, comezón, inflamación, y evitar que se truenen y sangren. Ya si están sangrando, el problema está muy fuerte. Además de darles tratamiento para mejorar digestión y desinflamar, hay que ayudarnos con las gotitas de Ginkgo Vida y el omega 3, 6 y 9. Estos dos productos de forma interna nos ayudan a desinflamar las hemorroides, sobre todo si ya están sangrando, ya están causando muchas molestias o ya las notan ustedes que están muy grandes. Entonces sí es importante que hagan del baño sin hacer esfuerzo. Si padecen hemorroides y al mismo tiempo padecen colitis y estreñimiento, hay que tratar estos dos factores. No podemos estar haciendo esfuerzo o durar mucho tiempo en el baño sin provocar que las hemorroides se inflaman o aparezcan. Otro de los aspectos, el olor muy fuerte, recordándole que ciertos alimentos como son las carnes rojas, a veces algunos condimentos o hasta a veces algunos medicamentos provocan que el olor sea muy intenso de la popó. Si no tienen ustedes estos alimentos, no lo detectaron que lo consumieron, esto es un indicativo que tenemos heces fecales retenidas y empiezan a hacer su descomposición dentro de nosotros, y a la hora de salir el olor es muy intenso. Estas son las señales de que nuestro intestino no está actuando adecuadamente. 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Si tienen alguna duda, comuníquense directamente conmigo. 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Es importante siempre tener una buena salud digestiva. No podemos tener una buena salud ni si somos hipertensos, ni si somos diabéticos, si tenemos estrés continuo. Todo esto interviene en que tengamos un buen desecho y sobre todo que nos salga hagamos bien del baño. Es algo muy importante y esto interviene mucho en los factores de todo lo que es nuestra salud digestiva. Otro de los productos que nos ayuda a mejorar mucho lo que es la digestión y nos ayuda a quitar la inflamación y que va desde el estómago es la bebida de sábila. La bebida de sábila, todos conocemos la sábila. Bueno, a veces tenemos hasta en lo que es nuestro jardín, que también es muy buena. Nada más siempre recuerden que la sábila hay que dejarla estilar. Ese juguito amarillo o ese líquido amarillo que sale sí puede ser tóxico para nosotros, entonces hay que dejarla estirarla antes de utilizarla. Pero bueno, eso ya si tienen alguna duda, contáctense conmigo. Pero la bebida de sábila tiene cuachalalate, caléndula, árnica, hinojo, boldo, anís de estrella y también enzimas digestivas a base de las frutas que nos van a ayudar a desinflamar el intestino, mejorar digestión también de nuestro estómago y a controlar la acidez también dentro del mismo, haciendo que tengamos una buena evacuación y sobre todo una buena digestión de forma natural. Este producto, además de tener un muy buen sabor, no es desagradable, se toma directo, es muy bueno para ayudar cuando tenemos el estómago demasiado inflamado y esto se va ahora sí contagiando con lo que es el intestino. Así es que si tienen alguna duda, con todo gusto quedo a sus órdenes.
0: 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Vamos a hacer una pausa. 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

0: 8 de la mañana ya con 39 minutos, 8:39, y continuamos con este espacio de tiendas naturistas de Él y Vida. 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Nos comentan vía telefónica que si pudieras hablar un poquito más de o pudieras hablar sobre el producto de patada de vaca, que lo compraron y que tienen poca información del mismo.
1: Claro que sí. Miren, la pata de vaca es una planta que nos es a base de la berberina, que es un producto que nos ayuda a mejorar el funcionamiento del páncreas como tal. ¿Quién lo puede tomar o en qué padecimientos lo pueden tomar? Cuando tienen o es detectada la resistencia a la insulina, empezamos a notar, o cuando les dicen, ay, eres prediabético, empiezan a notar coloración oscura en la parte del cuello o en algunas extremidades como son las ingles, que es un iniciativo que la glucosa no se está absorbiendo adecuadamente. Entonces esas personas lo pueden tomar. También ya es detectada la falla del páncreas, ya soy diabética, tengo inflamación en lo que es el páncreas, este nos ayuda mucho a controlar lo que es la metabolización o la absorción de la glucosa, hace la función como si fuera la metformina, pero de forma natural. Lo pueden tomar diabéticos, lo pueden tomar prediabéticos sin ningún problema. Hay personas que también la están tomando para bajar de peso, pero siempre cuando tienen algún problema de prediabetes o lo que es resistencia a la insulina, que ahorita está como muy, se escucha por todos lados eso, la de resistencia a la insulina, pero es una falla del páncreas. Entonces la pata de vaca nos ayuda a mejorar el funcionamiento de este. Diabéticos o prediabéticos lo pueden tomar. Si tienen alguna duda, con todo gusto me pueden contactar directo a mi celular. Si necesitan alguna mayor información o quieren saber con qué producto se puede complementar, con todo gusto estoy para servirles. La forma de tomar, normalmente es una cápsula cada 12 horas. Estoy dando una dosis que es la básica para cualquiera de las personas que tienen problemas del mismo, pero se puede adaptar dependiendo del caso,
0: ¿verdad? Perfecto. ¿Tenemos una llamada?
1: Ah, sí, pásamela.
0: Bueno, buenos días.
1: Sí, buenos días. Bueno. Bueno, parece que se cortó o ya no quiso hablar.
0: Sí, bueno, buenos días.
1: Sí, ¿verdad? Sí. Ok, bueno, parte de siempre recordándoles que los productos, aunque sean naturales, siempre tienen que ir con alguna prescripción. No cualquier persona los puede tomar. Siempre hay contraindicaciones en ciertos medicamentos con algunos de los suplementos. Vamos a decir un ejemplo del carbón activado. El carbón activado, les expliqué que absorbe o chupa lo que es los gases, la acidez y todo lo que son las molestias. Pero si lo juntamos con algún otro medicamento, también puede inhibir lo que son las propiedades. Por eso es importante que ustedes acudan a cualquiera de las sucursales, o si tienen alguna duda, consultarlo directamente con nosotros para darle las indicaciones de cómo tomar, o si lo tienen en casa, pues con todo gusto para servirles. Así como la pata de vaca, también es importante, si tenemos el cuidado de que tomemos la metformina, no tomarla junto, siempre tomarla separado. Aquí todo es cuestión de que se acerquen con nosotros y nos comenten sus dudas, sus comentarios, si están tomando algún producto o se los recomendaron. 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También vía telefónica, puedo hacerlo, pero siempre de forma personal, es como abarcamos un poquito, la atención es un poquito mejor. 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
0: Perfecto, tenemos la llamada. Bueno.
2: Bueno, sí.
1: Hola, ¿qué tal? Buenos días. ¿A sus órdenes? ¿En qué puedo servirle?
2: Mire, que le llamo para decir que si tiene algún producto para la enfermedad asquerosis.
1: ¿Para qué, perdón?
2: La enfermedad asquerosis o esclerosis.
1: Va a ser arteriosclerosis.
2: Sí.
1: Ah, problemas de lo que son. Sí, claro que sí. Mire, normalmente siempre lo que hay que hacer es la alimentación. Productos que nos inflamen son las carnes rojas, embutidos y nos causan dolor. Entonces, ¿salió del colesterol y los triglicéridos altos?
2: Pues no sé, es una prima que está muy malita. Los dedos y las de las manos no pueden ni
1: peinarse. Ah, va a ser artritis. Okay, mire, es el cartílago de tiburón lo que damos para eso, que nos ayuda a evitar la deformación de los huesos, ayuda a fortalecer la articulación, lo que es la glucosamina le dene, y para dolores tan intensos como los tiene, combinamos lo que es el Vidaflex con las gotitas de Artrivida para hacer un desinflamatorio mucho más fuerte para quitarle los dolores. Y siempre recuérdele lo que son los alimentos inflamatorios, carnes rojas, embutidos y excesos de azúcar, los trate de evitar para ayudar a que no tenga más inflamación de la que ya tiene.
2: Pues no puede ni comer la muchacha, la señora.
1: Pobrecita, no, sí, dígale, igual dele mi número de teléfono y con todo gusto puede marcarme ella directo y le explico lo que le estoy diciendo a usted y ya ahora sí checo alguno de los otros síntomas que pueda tener para darle una como productos más especializados para ella.
2: Bueno, ¿sí? Yo le voy a platicar, va a venir. Ya, yo creo que mañana llega.
1: Uh-huh. Hay que checar también sus emociones, recordándole siempre que los problemas de hueso, sobre todo la artritis, de repente son emociones reprimidas. O sea, son muchas cosas que hay que poder darle, ya, le digo, el cartílago de tiburón, la glucosamina, los desinflamatorios y checar cómo anda de su estado de ánimo para poderle ayudar y mejorar todo su movimiento y sobre todo quitarle los dolores. Son dolores muy intensos que de repente se pueden imposibilitar hasta en su día a día, como usted me comenta que ni puede comer.
2: Ahí no puede comer, ni peinarse, ni ponerse los zapatos, no, que está bien flaquita,
1: sus piernas,
2: flaquita la prima.
1: Sus manos, no, claro, dele mi número de teléfono, la espero ahí en Zapopan Centro y la puedo atender de forma personal.
2: Está re lejos por allá.
1: ¿De dónde me habla?
2: Nosotros acá de Salatitán, pero ella vive en Acatí, Jalisco.
1: Ah, ok, mire, anote mi celular, lo voy a estar diciendo durante los bloques y con toda confianza me puede marcar.
2: Pues yo le hablo para platicarle a ver si quiere, a ver si la quieren traer, porque pues...
1: Ándele pues, entonces si Dios quiere, pues es que queda a sus órdenes.
2: Ándele pues, muchas gracias.
1: Cuídese mucho, adiós.
0: Bien, vamos a hacer una pausa. 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

0: 8:50, continuamos con este espacio de tiendas naturistas de Él y Vida. 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Continuamos con una llamada.
1: Claro que sí.
0: Bueno, buenos días.
1: A sus órdenes, ¿en qué puedo ayudarle?
2: Señorita, yo tengo una nieta que nunca ha tenido pelo, siempre ha tenido, o sea, que se le cayó todo casi.
1: Ajá.
2: Y ya la han curado mucho, incluso vive en Tijuana.
1: Ajá.
2: Y la habían, creo que un chino, creo que la,
1: de acupuntura,
2: la estaba curando. Uh-huh. Pero no le dio resultado.
1: Uh-huh.
2: Ella está completamente casi peloncita, usa peluca.
1: Uh-huh.
2: Yo diría, usted me pudiera dar algo para,
1: sí, para que, mire, ajá, ¿han visto si es alguna cuestión hormonal, cosa del folículo que esté tapado? ¿No le han comentado algo de eso? ¿A qué se debe? Bueno, mire, el tratamiento que damos nosotros para evitar la pérdida de cabello y estimular el crecimiento consta de 3 productos. Uno tomado, que es el colágeno con biotina o la pura biotina, que es vitamina para estimular el crecimiento del cabello y evitar la caída. Y de forma tópica, o de forma para aplicarla directo en lo que es el cuero cabelludo, es la loción capilar, que esta la utilizamos después de cada baño, y lo que es el champú Eli, que es a base de plantas y trae medicamento homeopático, que lo aplicamos directamente para ayudar a estimular el crecimiento de una forma, todo esto de forma natural. Hay que checar también cómo es su la persona, el estrés, la ansiedad y los problemas del sistema nervioso alterado alteran mucho lo que es el crecimiento del cabello, y también ahora sí evita, proporcionan, o sobre todo estimulan la caída. Entonces también hay que checar ese aspecto, y si anduviera con problemas del estado de ánimo, darle también para relajar y tranquilizar. Ese sería el tratamiento, así con los datos que usted me comenta, y cualquier otra persona también que tenga la caída de cabello o empiecen a notar alopecia, es momento de poderlo empezar a utilizar. Así es que si tiene alguna duda, igual dele mi número de teléfono y puedo hablar directamente con ella.
2: Sí, por favor, me
1: sí.
2: Nota.
1: Claro que sí, ¿tiene para anotar?
2: Sí.
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1: Ajá, soy Carla.
2: Tijuana, yo voy a ir y quisiera llevarle el tratamiento.
1: Claro que sí, dígale que me marque, yo le explico y con todo gusto le muestro los ingredientes, o me manda WhatsApp y hasta le puedo mandar imágenes del producto, las indicaciones de cómo aplicarlo y checar un poquito más su problema más específico.
2: Ay, pues muchísimas gracias.
1: No, estoy para servirle, cuídese mucho y Dios la bendiga.
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1: El placer es mío, gracias por tu espacio, por tu tiempo y sobre todo por tu atención.
0: Estamos para servirte y bueno, pues saludos a tu familia, que tengan un excelente
1: Así sea, igualmente, y los espero ahí en Zapopan Centro.
0: 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Nosotros nos vamos con la programación habitual de Radio Gallito.
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1: 9:03, las voces de Marcelo y Aurelia.

0: con 6:09.
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0: Continuamos con más en esta mañana a través del 760 de amplitud modulada, Radio Gallito.
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0: Y gracias, gracias a Yola Sagún por esta imagen. Gracias, igualmente un abrazo. Feliz sábado. Por acá de ese lado, desde Caracas, Venezuela. ¿Cómo estamos, Carlos?
2: Hola, muy buenos días, Chuy. Saludos y que espero que estés muy bien. Por aquí te saluda Carlos Luis Chávez desde Caracas, Venezuela. Y al igual que tú, también me di unas vacaciones y aproveché de visitar a mi familia en la península de Paraguaná, en la ciudad de Punto Fijo. Me encontré con Luis, Marín y Carmen Marcano. Así que bueno, siempre conversamos sobre nuestros saludos de Radio Gallito. Nunca falta esa conversación en nuestras reuniones. Y bueno, siempre agradeciendo por el espacio que nos das para saludar a nuestros seres queridos y saludos también a toda tu radioaudiencia. Gracias por animarnos en la mañana y aquí estoy activo escuchando Radio Gallito desde temprano. Con tu buena música. Un gran saludo.
0: Gracias, gracias a ti por mandarnos este audio, Carlos, hasta allá, hasta Caracas. Qué bueno que te hayas dado tu oportunidad y te hayas ido a visitar.

0: visitar ahí a tu familia a Punto Fijo. Gracias por estar siempre escuchando Radio y tenerlo siempre en la mente. Y vámonos pues, Juanito. Con una felicitación a todos los cumpleañeros del día de hoy, sábado 8 de agosto, de mañana domingo 9. Deseando que se la pasen de lo mejor en compañía de todos sus seres queridos, familiares y amistades. Y muy en especial deseando que se la pasen muy bien el día de hoy, el señor Gustavo. Llega ese mensaje, dice: quisiera que por favor felicitaran a mi esposo Gustavo. Hoy está cumpliendo años.
1: Qué linda está la mañana en que vengo a salir.
0: De parte de su esposa, que lo ama mucho, y de nuestros hijos.
1: Venimos todos.
0: Dice: muchas gracias.
1: Y placer a felicitar.
0: Y sin duda alguna va a ser un bonito detalle para él. Pues ahí está la felicitación, don Gustavo, de parte de su esposa. El día de hoy le desea lo mejor. El nombre que tiene por aquí el contacto es Yamilí. Así es de que, bueno, pues mil felicidades, deseándole lo mejor. Con 9 minutos. Madrazo norteño. Y esta se baila de abrinquito y arrepegadito, pacharrita. 9-9.

0: Eso, movidito el estilo más norteño. Y continuamos con los temas que están pidiendo por este lado con gusto.
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2: Nueve con 13 minutos, 9:13 aquí en Radio Gallito.

0: Dice unos saludos para toda la familia Tocayo de Tala, Jalisco, México. De parte de Chuy y Val. ¡Saludos, Chuy! Vaya el saludo, pues, para toda la familia Tocayo allá en... A toda la familia Tocayo, dice. Ha de ser a toda la familia y Tocayo me dice a mí, ¿no?
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0: Allá en Tala. Pues saludos para toda la familia Tocayo. ¡Chuy! ¡Saludos allá en Tala! Gracias por estar escuchando Radio Gallito. ¿Qué dice por acá de este lado? Bendiciones para ustedes de Gina de la Ladrón de Guevara, 100% Radio Gallito, hasta los rincones del planeta. ¡Excelente sábado! ¡Gracias, Gina! Igualmente para usted y para toda su familia, gracias por estar escuchando Radio Gallito. ¡Vámonos, pues! Porque viene lo... a continuación... La banda móvil para continuar con este espacio y la talega del café. ¡Suéltale, Juanito! ¿Mande? ¿Tenemos un audio? Venga, pues.
2: Saludos, Radio Gallito. Saludos al Parce, al Chino, a Chuy, a Choco, a Perico.
0: Ándale.
2: A Erasmo, al Güero. Que estamos escuchando Radio Gallito en la obra aquí en Parques de Santa Cruz.
0: ¡Eso!
2: Saludos.
0: Gracias, saludos allá en Parques de Santa Cruz. A todos los que están chambeando ahí en la obra. Hoy es sabadito, día de rayas, y es de que con más ahínco. Hay que trabajar, hay que echarle ganas. 9:21 a través de Radio Gallito. Saludos a todos los maestros y los peones que andan, trabaje y trabaje.

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0: mañana ya con 34 minutos, 9:34. Y continuamos con más en esta mañana. Tenemos un audio de la prima Ana Pau desde Tijuana.
1: Hola, hola, prima, buenos días.
0: Buenos días.
1: Espero que tengas un bonito día, primo.
0: Gracias.
1: Y un bonito sábado y un feliz domingo.
0: Gracias.
1: Que espero que te diviertas mucho, primo, y que no te pongan a hacer tanto que hacer. Bueno, sí, que te pongan a hacer todo el día que hacer. Te pongan a lavar, a cocinar,
0: párale.
1: A trapear y a barrer.
0: ¡Párale! Todo. ¡No des ideas!
1: Sí, mejor que te pongan a hacer que hacer, primo, que andes de por ahí en la calle. Que tengas feliz día, primo. Saludos para las primas y primos. Y pues, hasta luego, primo, que traigo mucha prisa porque ahorita voy a la tienda.
0: Ok. Ahí me traes una coca, por favor. Saludos a la prima Napau.
2: Hola, primo Chuy, buenos días.
0: Buenos días.
2: Espero que haya amanecido bien, con la bendición de Dios. Ya aquí haciendo, escuchándolo,
0: Gracias.
2: Que tenga bonito sábado, primo Chuy. Que Dios los bendiga. Un saludo para todos los radioescuchas de Radio Gallito. De parte de su amiga Chayito Espinosa.
0: Gracias, prima Chayito Espinosa. Saludos y bendiciones. Gracias por estar escuchando el 760 de AM. Dice, buenos días, 100% Radio Gallito. Saludos hasta Piwamo, Jalisco. Para la señora Carolina Rangel. Y para mi sobrina Juanita. Que te están escuchando desde casa. ¡Saludos, señora Carolina, Rangel y Juanita! Hasta allá está Piwamo, Jalisco. Vámonos con la voz del señor Pedro Infante. ¡Que cante, que cante! Y esto es María María, 936.

0: Buenos días, don Chuy, buenos días, feliz sabadito, feliz fin de semana, espero que se la pase muy bien con su familia y que Dios lo bendiga y lo llene de muchas bendiciones. Y un saludo para acá, para Moroleón, de parte de su amiga Lupe Zavala.
1: Gracias, Lupita, y saludos a toda la gente de Moroleón, Guanajuato.

0: mañana ya, 52 minutos, 9:52 y ya estamos a punto, bueno, de despedirnos.
1: Yo soy Michu y aquí Jera Cortés.
0: ¿Qué hubo, Jera?
1: Desde Washington, aquí ando con mis hijos piscando árboles de pera.
0: ¡Eso!
1: Aquí andan los cuadrilla aquí, amigo Gil, Uriel, Miguel, Cristóbal Junior, Guadalupe, Erita Cortés, Nayarit, y unos compas de Nayarit. Y aquí andamos en joda, mi Chuy, piscando pera. Y aquí es puro rayo gallito.
0: ¡Gracias!
1: Saludos para todos los que escuchas. Y arriba Zapopan, Jalisco.
0: ¡Sí, señor! Saludos a Zapopan, Jalisco. Por acá de este lado dice, hola, Chuy. Yo estoy escuchando Radio Gallito. ¿Me pueden saludar a la Pachena? Y familia Arteaga desde Colotlán, Jalisco. Saludos a la gente de Colotlán. ¡Gracias, Cristian! Oye, ¿qué es la Pachena?
2: Buenos días, Chuy. Nuestro alegre mañana, Chuy.
0: Por curiosidad, por curioso. No es que sea chismoso.
2: Soy tu amigo Aurora Ávila, Chuy, por favor.
0: Saludos, Aurorita.
2: Envíale un cariñoso saludo al tío Cachuy, su esposa Anita, Salvador Villegas, su esposa. Berna Villegas, también su esposa. Y la tía Uva. Y la señora Graciela Fuentes. Bonito sábado, Chuy, y muy feliz domingo, que la pases muy feliz. Y Dios te bendiga, a ti y a Juanito. Gracias, Chuy, de antemano, por pasar mis saludos. Cuídate mucho.
0: Gracias, Aurorita Ávila. Saludos y bendecido fin de semana también para usted y los suyos. Buenos días, Chuy, feliz fin de semana. Saludos. A Margarita Castellanos, Lucy, Delia Rodríguez y a todas mis amigas de parte de Blanca Estela Rodríguez. Muchas gracias, no, hombre, al contrario, gracias a ustedes por estarnos escuchando allá en Coacuala. Dice, buenos días, Chuy, bendecido día. Quiero enviar un saludo, por favor, para mis sobrinos Luis, Desma, Brenda, Mateo, Aixa y Lili. Pero se escuchan desde Minnesota y darle las gracias por haberme recibido con tanto cariño de parte de la tía Elvis Luz Montes, de aquí de Tlajomulco de Zúñiga. Gracias, Chuy, somos 100% gallitos. ¡Saludos! ¡Y ya nos vamos! ¡Se quedan con Gaby Gaviota! Que estará acompañándoles hasta las 2 de la tarde. Y bueno, nosotros nos escuchamos el próximo lunes en punto de las 6 de la mañana. Por lo pronto, que tengan un excelente y bendecido fin de semana. Disfrútenlo en familia. Programen una salida al parque. Hacer un picnic ahorita que todo está verde. ¿Ya? Espérense tantito a que el sol, oríe, ¿no? Pues si no se van a sentar en lo mojado, llévense por ahí una frazada, una cobija para que puedan sentarse, unos sándwiches de frijoles con queso. Y no.

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Buenos. Buenos días. ¿Cómo están, amigos? Muy buenos días. Feliz fin de semana. Ya es sábado 8 de agosto de este 2026. ¡Ay! Bueno, pues yo sé que muchas personas están descansando, pero también sé que muchas personas están dándole duro para sacar para el taco, para sacar para la semana. ¡Sí, señor! Bueno, pues voy a acompañar a ambos bandos, a los que están dándole duro y a los que están descansando a gusto. Se lo merecen, disfrútenlo. Pero si usted está trabajando, no importa, también disfrútelo, que bueno, es el último estirón porque mañana hay que descansar. Bueno, sean bienvenidos, yo soy Gaby Gaviotti y les doy la más cordial bienvenida. Esto que vamos a escuchar es con las jilguerillas. ¡En otros tiempos! ¡Bienvenidos!

0: 10 de la mañana con 15 minutos. Oigan, platíquenme quién está trabajando y quién está descansando. ¿Quién se acaba de levantar y quién ya tiene y va en el tercer café? Ay, platíquenmelo. ¿A qué teléfonos? Al 3336-1521-56 y 3336-1528-82. ¿Quién anda en carretera? Con mucho cuidado, por favor. ¡Ay, don Javiercito Pérez Bedoya! Dice, vamos a Guadalajara, mi Gaby. Venimos de Jocotepec, ¡hija! Ay, salúdeme a todos mis pasajeros que van bien dormidos. Le digo, don Javiercito, si sus pasajeros van dormidos, significa que confían mucho en usted, ¿eh? Eso, significa que también usted maneja bastante bien. Ya hasta los trae bien relajados. Y para quien esté despierto, pues le mandamos un saludito. Oigan, quiero saludar con mucho gusto al socio. Bueno, así le dice don Javiercito. Dice, salúdeme al socio. Dice, es un pasajero también. Aquí tiene alguna vendimia. Pero la verdad es que, pues ya nos conocemos bastante bien. Y fíjese, Gaby, que también viene su esposa. Salúdemelos, por favor. Nuestro más sentido pésame. Ya nos entera. Ya me enteró nuestro amigo Javiercito, don socio, y su querida esposa. De verdad, nuestro más sentido pésame. Y le mandamos un abrazo súper cariñoso. De verdad, no puedo ni imaginar cómo se sienten. Hace 2 meses perdieron a su hijo. Y quienes han perdido un hijo saben lo que eso significa. Entonces les abrazamos con mucho cariño y esperemos que pronto reciban pues resignación por parte de Dios nuestro Señor. Les mando un abrazo cariñoso y también queremos saludar a la tía Uva de parte de don Javiercito. Dice, ay Gaby, yo no conozco a la tía Uva, pero como la escucho mucho ya hasta siento que la estimo. Ay, don Javier, muchas gracias. Tengo otro mensajito por acá. ¿Quién me lo manda? ¡Anita! Dice, hola, buen día, Gabinetes Gaviota. Gabinetes Gaviota. Quiero mandarle un saludo a mi tía Rosita Flores García de Ayotlán por ser el día de su cumple. ¡No me digas! Oye, pues está increíble eso. A ver, vamos a felicitar a Rosita Flores García de Ayotlán porque es su cumpleaños.
1: ¡Felicidades! ¡Felicidades!
2: ¡Felicidades en este día!
0: Muchas felicidades, Rosita. Que la pases muy bien. Que Dios te bendiga. Que pues la conserve Dios muchos años más. Son los deseos de la familia Flores Rojo. Que viva su día al máximo. Y a ver si me puedes poner felicidades, por favor. Siempre escuchamos Radio Gallito. Claro que sí, pues nos unimos a esta celebración y vamos a unirnos con esta canción que a mí particularmente me gusta mucho. Se llama Al pie de un árbol.

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1: ¡Y de nuevo el ataque! ¡La fuerza musical de Sinaloa!

0: Señoras y señores, ya son las 10 de la mañana con 28 minutos. Oigan, hagamos algo. A mí me interesa saber qué están haciendo en este momento y en qué van a emplear este fin de semana. Entonces, hagamos una dinámica. Yo voy a decir, fin de semana de... Y entonces ya tú me platicas en qué vas a invertir tu tiempo este fin de semana. Empiezo yo. Fin de semana de... ir a trabajar. ¡Ay, fin de semana de escuchar Radio Gallito! ¡Ay, amigos, mi realidad! Fin de semana de hacer el quehacer. ¡Ay! Fin de semana de sacudir hasta lo que nadie ve. Bueno, fin de semana de qué, platíquenmelo por favor. En este fin de semana, ¿cuál es su plan? Fin de semana de, ¿me lo platican? Buenos días, Gaby, pues nosotros, mi esposa, mi hija y yo, andamos desde temprano regando las plantas. Ay, pues en su caso sería fin de semana de regar las plantas. Y la estoy regando con Marisela Mata, Alondra Mariscal, y el saludo es de parte de Jesús Mariscal. Dígales, por favor, a estas mujeres de mi vida que las amo con toda mi vida y que me siento muy honrado de estar compartiendo mi vida con la suya. Y a mi esposa, pues, ¿qué quiere que le diga? Dígale a mi esposa que la quiero mucho y que me encanta ser equipo con ella. Te estamos escuchando acá en Bosques de Santa Anita. Y me manda, ay, don Jesús, me manda una fotografía de toda su familia y yo veo todo, a todos los que están en esa fotografía y yo digo, ¡qué guapuras veo por aquí! Dice Gaby, con ese orgullo me pone, ¡esta es mi familia! Bendiciones para usted. Ay, muchas gracias, don Jesús, por compartir estos momentos tan lindos. Y allá veo a una persona que anda regando las plantas. No, ¿es un vivero o qué es, don Jesús? Está súper bonito ahí donde me manda esa foto. ¡Qué barbaridad! A ver, buenos días, Gaby. Soy Briana. Quiero mandarle un saludito a mis abuelitas Carmen y Jorge. Otro saludito para ti, mi Gaby. Fíjate que ahora es fin de semana de festejo. Nos vamos de festejo porque andamos de manteles largos. Porque mi hermano Jorge cumple 6 añotes y pues más tarde le vamos a hacer su fiesta de cumpleaños. Por favor, Gaby, pónmele el felicidades.
1: ¡Feliz

¡Báilele, Jorgito! ¡Báilele! ¡Báilele bonito! Esta canción se llama La Segunda de Rosales. Oigan, ya les había comentado que esta canción era la que pedía Benito Juárez cada vez que iba a un evento público. Es que a don Benito Juárez le encantaba el bailongo. Y esta era su favorita.

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0: y señores, las 10 de la mañana con 38 minutos, fin de semana de levantarse tarde.
1: La boda la celebraban en la selva del Coyote.
0: Fin de semana de hacer el desayuno, ¿cómo no? Diario andamos a la carrera, ¿verdad?
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0: Fin de semana de visitar a los abuelos, visitar a los papás, ¿cómo no?
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0: Fin de semana de ir al tianguis. ¡Ay, saludos para todos los mis amigos que están vendiendo en algún tianguis de esta hermosa ciudad! Bueno, de Guadalajara, Tlaquepaque, de Tonalá o de cualquier otro estado donde llegue la señal de Radio Gallito 760 AM. Si nos están escuchando por internet, hombre, pues muchísimas gracias. Oigan, hace ratito me llamó don José Vázquez. Andan en Estados Unidos. Ellos son del Rancho Los Sauces, que por cierto aprovechamos para saludar a Carmen Martín y a Don Panchito, que en el cielo ya está, pero su familia sigue ahí en el Rancho Los Sauces. Dice Gaby, salúdemelos por favor. Dice, pues nosotros ya nos estamos preparando para hacer nuestro fin de semana. Mire Gaby, yo me voy a ir al casino a Las Vegas. ¡Ay! ¡Don José Cicho! ¡Pichín! Dice, ¿y Cuquita a dónde cree que se quiere ir? Se va a ir de compras. ¡Ay!
1: 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La boda la
0: Cuquita Rubalcaba, invíteme.
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0: Bueno, la verdad es que aquí yo no sé con quién me iría. Si con melón o con sandía. A ver, ustedes que me están escuchando, si ustedes tienen unos amigos que los invitan a Estados Unidos y uno le dice, vámonos a Las Vegas, todo el día nos vamos a ir para allá, y otra le dice, vámonos de compras, ¿con quién se iría usted? Dígamelo, dígamelo, porque la verdad es que yo aquí ya estoy hasta con crisis existencial. ¿Con quién me voy? ¿Con melón o con sandía? Ay, mire, don José, a mí sí me gusta lo de la jugada, pero me gusta más lo de las compras. Así que mejor me voy con Cuquita. Saludos para don Fede. Dice Gaby, hoy sí estoy bañadito, perfumadito y en modo súper contento. Salúdeme por favor a las amistades de la pareja alegre de aquí, del otro lado, de aquí y del otro lado del charco. Salúdeme por favor a la abuelita Chila, a Margarita Ramos, a la tía Teacher, a doña Hilaria, a mi esposa Marielena. Fíjese, Gaby, que vamos a comer unos frijolitos guisados con quesito de mesa, un bolillito, Gaby, y un chilito martajado de tomate. Ah, y eso que eso sí, Gaby, que no nos falte el cafecito. ¡Ay! Bueno, vamos a hacer algo, don Fede. Ustedes disfrutan de ese desayuno tan delicioso y de la música. Me encargo yo.

0: Exactamente a las 10 de la mañana con 50 minutos. Muchas gracias por estar en contacto con nosotros a través del 3336-1521-56 y 3336-1528-82. ¿Cómo está, don Luis? Me manda mensajito desde Estados Unidos.
1: Hola, Gaby, buenos días. Luis Gómez, acá de Los Baños, California. ¡Hija! Hoy es día de escuchar Radio Gallito aquí regando las frutas y verduras.
0: ¡Sí, señor!
1: Y pues disfrutando del sabadito rico. Y es día de chapuceado. Acá que está muy caliente ahorita.
0: ¡No me digas!
1: Ahí también quisiera mandar un saludo, si se puede, para mi mamá Elena. Ahí te escucha en San Rafael, municipio de Goyao. Uh-huh. Y a mi hermano Marcos y mi comadre Jeanette están escuchando ahí ahorita. Y pues acá creo que te escucha Manuel y Jaime en Los Baños también. Un saludo para ti, que tengan un excelente sábado. Y pues aquí seguimos escuchando puro Radio Gallito.
0: ¡Sí, señor!
1: Recordando nuestras raíces.
0: Ay, Luisito, muchas gracias. Me da tanto gusto tenerte con nosotros. Dice Gaby, buenos días. ¿Me podrías hacer el favor de felicitar a al papá de mis nietos? Fíjate que hoy es su cumpleaños, son sus 35 primaveras. Y pues la verdad no quiero que pase desapercibido. Quiero que sepa que lo queremos mucho y le deseo lo mejor del mundo. Muchas felicitaciones y un saludito para mi mami Paula. Oye Gaby, mi yerno se llama Oscar Rivera. Oscar Rivera, esto es para ti.
2: Felicidades, felicidades.
3: Felicidades en este día.
0: Muchas felicidades, Oscar Rivera, en este día. Son los deseos de tus hijitos, de tu esposa y de tu suegra. Y también de tu abuelita, la señora Paulita. Ay, ya me mandaron un videíto de que en la familia de Blanquita están preparando unos deliciosos hot cakes. Apártame uno, Blanquita, gracias. Hay otro que anda desayunando, dice Gaby. Yo me iría con Doña Cuquita, me iría de compras. Ay, Chayito, es María del Rosario la que me manda mensajito y me manda una fotografía de sus chilaquiles, de su cafecito. ¿O qué es? Parece más bien té más que café. Dice, ah, es canela. Dice, son unos chilaquiles, una canelita. Y le puse lechuga para equilibrar los chilaquiles. No, pues está bien, está bien. Dice, Gaby, me alegra las mañanas. Te escucho en el Arenal, mil gracias. Oye, pues chócalas, porque ya seríamos tres las que nos iríamos de compras con Doña Cuquita Martínez, que anda ya bien a gusto en Gringolandia. ¡Vámonos con música!

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0: Ay, Sandy hizo un club de Chuy Hernández, de los sobrinos de Chuy Hernández. ¡Qué bonito! Dice, buenos días, grupo. Gracias, Sandy. Te mando un gran abrazo. Oigan, tengo por aquí un mensajito de Lulucita.
1: Buenos días, Gaby Gaviota. Gusto en saludarte. Saludos, soy Lulucita.
0: Lulucita, muchas gracias por estarnos escuchando. Dice por acá el mensajito, dice, saludos para mi papá y para mi mamá y todos mis hermanos. Pero no dicen cómo se llaman. Dice, no dicen cómo se llama. Dice, la abuela se llama Amelia, pero el mensaje es más arriba. Pero no dice cómo se llama su mamá. Bueno, entonces no importa, saludos para toda la familia. ¿De quién me mandó el mensajito? De Daisy. Saludos para la familia de Daisy, que nos escuchan en Lagunitas, municipio de Zapotlanejo. Pues saludos para su mamá de Daisy, para su papá y para todos sus hermanos. Gracias, Daisy. A ver, otro mensajito por acá. Vamos a ver de quién se trata. Dice, fin de semana de ir al pajarete y hacer el jardín. Saludos desde California, soy Héctor Gaitán. ¡Ah, qué rico! Bueno, usted vaya a ir a los pajaretes en California, pero aquí vámonos a los pajaretes con la familia de Tanilo. ¡Sí, señor! Hola, Gaby, buen día. Saludos para ti y para todos los que estamos escuchando Radio Gallito. Oye, ¿puedes mandar un saludo para mi familia Villegas Salinas y para la familia Salinas Estrada? ¡Arriba San Martín de Bolaños, Jalisco! ¡Sí, señor! Que se vengan para el 30 de agosto, Gaby. Vieras las fiestas patronales, qué bonitas se ponen, del Señor de Santa Rosa. ¡Hija! No, pues vámonos. Vámonos a San Martín de Bolaños, Jalisco, a las fiestas patronales. A ver, ¿qué tenemos por acá? Dice, fin de semana de trabajo, Gaby, desde Indiana. Me mandan un videíto. ¡Ah, mira! ¿Qué es ahí? Es como un establo, pero es como un establo industrial, porque se ve como muy... parece como una industria de vacas. A ver, platícamelo todo. ¿De qué se trata ese lugar? ¿Quién me mandó este mensajito? Dice, ¿quieres o no? ¿Quién es? A ver, ¿cómo te llamas? Dame tu nombre, por favor, y dime en dónde trabajas. Pareciera como un establo gringo, ¿no? A ver, ¿me puedes escribir, por favor? ¿Qué es ahí? Le voy a escribir. ¿Qué es ahí? Mientras tanto, ya les dejo escuchando una canción con mis amigos del dueto Los Centenarios. Fíjense que, ¡ay! Ayer me pidieron esta canción. Y hoy sale en la programación. Se llama Jilgueros. Disfruten de esta canción, por favor, y de estos musicazos como son el dueto Los Centenarios.

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1: Exactamente a las 11 de la mañana con 18 minutos, Esmeralda Villarreal se reporta para felicitar a su suegro. Ay, se me hace tan bonito que Esmeralda vea por sus suegros, que conviva con ellos y que, yo, bueno, al menos ella es lo que me ha comentado y genuinamente yo siento que los quiere demasiado. Vamos a escuchar su mensaje de felicitación.
2: Hola Gaby Gaviota, buenos días. Hoy es un día especial para felicitar a mi suegro Don Lencho, que cumple sus 15 primaveras.
1: ¡Ay!
2: Y también saludos a mi suegra. Ahí sí puedes ponerle una de felicidades y si le pudieras poner la canción que le gusta mucho a mi suegro, que es la de Renunciación. Y dice mi suegra que ya te vengas a la birria, que ya está en la lumbre, para festejar. Acá en la Liebres de Zapotlanejo, Jalisco. ¡Yajú! Arriba el

gracias a la fiesta del suegro de Esmeraldita, Don Lencho. Oigan, me da muchísima ternura por parte de mi querida Esmeralda, porque en otras ocasiones me ha dicho: Gaby, yo quiero tanto a mis suegros, de verdad, a mi suegro, a mi suegra, y yo quiero aprovechar para decirles algo que quizás nunca les digo, o por lo menos no se los digo tan seguido como yo quisiera. Gracias por haberme abierto las puertas de su familia, sobre todo por haberme hecho sentir parte de ella. Gracias por el hijo tan hermoso que me regalaron. Les tengo un cariño muy especial y agradezco cada momento que compartimos con ustedes. Para mí también son parte de mi familia y deseo que la vida nos siga regalando muchos momentos juntos. Los quiero mucho y muchas felicidades a mi suegro. Y dile a mi suegra que la quiero tanto, tanto, tanto. Señoras y señores, tengo más saluditos. Dice Gaby: Gaviota, vente, echarte un taco, un jarro de atole de masa. Soy Mónica Villa Miranda de San Sebastián, municipio de Poncitlán. Y me manda un video donde claramente se ve que hay un champurrado por ahí, masa, como que van a tortear. ¡Ay! Y luego, ¿sí se han fijado de estos comales que están gigantescos? Creo que es una parte del tractor, nada más que no sé, una vez me dijeron y ya se me olvidó cómo se llama esa parte del tractor. Dice: mira, Gaby, el atole de masa. ¡Ay, qué rico! ¡Buen provechito! ¡Vámonos con mi amiga Mónica Villamiranda de San Sebastián a disfrutar de ese delicioso atolito! A ver, dice Gaby: soy Fernando. Efectivamente, el video que te mandé es de una lechería acá en Estados Unidos. Dice: son vacas lecheras. ¡Ay, mira! Fernandito, pues muchas gracias por compartir parte de tu trabajo y gracias por permitirnos ser tu compañía. ¡Vámonos con los rieleros! ¡Ah, qué bonita esta canción! ¡Te quiero mucho, mucho, mucho! ¡Te

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0: ¡Ay, no más! De esas no, porque me llegan al corazón. Saludos para la tía Trini. Dice Gaby, salúdame a la familia González Castañeda. Te están escuchando en el Arenal, la familia Lucero Castañeda. En Las Huertas, te escucha Ignacio Castañeda y su familia. En Tequila, nos escucha la familia Soto Preciado. Saludos a la gente del Llano de los Vela. Dice, y en este momento, Gaby, ya, pues ya desayunamos, nos echamos un huevito con unas calabacitas deliciosas. ¡Ay, tía Trini! Dice, vente, Gaby, aquí te compartimos el desayuno. No, tía Trini, pues, ¿cómo? ¿Y quién le va a poner la música? A ver, fin de semana de, me dicen algunas personas, fin de semana de tejer, de vivir tranquilo, de ver un atardecer, de ir a ver mis milpitas. Sí, me parece buen plan. Ay, Celinita de la Torre me dice, Gaby, fin de semana para ir a misa, escuchar Radio Gallito y para saludar a mis amiguitas. ¡Hija! Dice Gaby, salúdame a mi hijita que anda bien viajadora con su esposo Manuelito. Salúdame a Belencita, Manuelito, a sus hijitas Lorena y Tania. También salúdame a Giselle, a Valia, a Lore y a mi hijita Isela, que hoy pues me está consintiendo. La tengo aquí conmigo, me preparó de comer un chilito relleno. ¡Ay, Celinita, qué consentida! Muchas gracias, Celinita, por compartir estos momentos con nosotros. Saludos para Amalia Castillo, nos acompaña en el Tigre 2. Dice Gaby, saludos para Martín Castro, cumple 80 años. Muchas felicidades, don Martín.
1: Felicidades, felicidades.
2: Felicidades en este día.
0: Ay, se me hizo súper lindo de parte de la señora Amalia, porque le digo, ¿y qué es de usted, señora Amalia? Dice, es mi señor. ¡Ay!
2: Toda la vida.
0: Sí, dice Gaby, bueno, es mi esposo, dile que lo quiero mucho, mucho, mucho, mucho. Claro que sí, con muchísimo gusto. Oiga, qué lindo, señora Amalia, que le tenga ese respeto y ese cariño y ese amor tan especial. Pues 80 primaveras se dicen bastante fácil, pero lo cierto es de cuántas cosas no le ha tocado vivir a don Martín y seguramente a su lado. Muy bien, mi querida Amalia, le mando un gran abrazo. A ver, tengo otra felicitación por aquí, dice Gaby, buen día. Para mí es un placer escucharte, muchas gracias. De verdad les agradezco que me digan esto, es nuestro buen amigo Luis Godoy Canela. Dice Gaby, un favor, ¿podrías mandar una felicitación a mi hermana Elena Godoy Canela? Hoy cumple 65 primaveras. Dile por favor que la queremos mucho. ¡Feliz cumpleaños, hermana! Hermana, no se te olvide que es una nueva etapa y quiero que sepas que hay muchísimo por vivir, por mucho, mucho por disfrutar y por descubrir. Así que bueno, hay que ponerse floquito y cooperando. Espero, hermana, que la vida te regale muchos años más, pero sobre todo que los vivas feliz, tranquila y rodeada de quienes te queremos mucho. Así que estos saluditos y esta felicitación va por parte de Ramón, Luis, Cano, Lupe, Martita y Yola. Muchas gracias, Gaby. No, pues gracias a ustedes por compartir estos momentos familiares tan bonitos. ¡Felicidades, Elenita! Vamos a poner un poquito del felicidades.
1: ¡Felicidades! ¡Felicidades!
2: ¡Felicidades en este día!
0: ¡Elenita! ¡Felicidades en este día! Vámonos con esta canción de Marco Antonio Solís. Me gusta tanto Marco Antonio Solís. ¡Qué ganas de verte! Este fin de semana, ¿quién tienes ganas de ver? Este fin de semana, ¿con quién tienes ganas de compartirlo? Bueno, pues entonces, no se diga más. Hay que hacer planes ahora.

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1: ¡Qué bonito fin de semana! Estamos disfrutando aquí en Radio Gallito 760 AM. ¿Fin de semana de qué? ¿Qué va a hacer usted el día de hoy? ¿O el día de mañana? Fin de semana es sábado y domingo. No sé, preparar lonches para la semana. Es que sabe que yo conozco personas que cocinan el fin de semana para tener ya la comida hecha para toda la semana. Se me hace bastante interesante, sobre todo si el tiempo entre semanas se les complica. Fin de semana para lavar ropa y tenderla al sol. Bueno, si aquí en Guadalajara si les dejan, ¿eh? Oigan, ¿qué tal con la lluvia de ayer, eh? Selinita me decía, Gaby... Gaby estuvo, caramba. También me decía Lupita Saldate, no, Gaby, tormentón, con granizo y toda la cosa. Dice, bueno, yo me asusté tanto que hasta me puse a rezar y le digo, Lupita, hiciste muy bien. Yo me acuerdo que mi mamá nos enseñó que cuando pasaban así como alguna situación que estaba fuera de nuestras manos, que prendiéramos un cirio bendito. Entonces, cuando me dice eso Lupita, yo digo, claro, Lupita, hiciste bastante bien. Dice, te estoy escuchando en Lomas del Refugio, salúdame por favor a mis amigas, para Meño Recio también, y también para toda la gente que está escuchando Radio Gallito. Claro que sí, Lupita, saldate con gusto. A ver, tengo por aquí un mensajito, vamos a escucharlo con gusto. Ay, no, este no es, a ver, vamos a escucharlo. Es que subí otro canal.
2: Gaby, Gaviota. Te invito, vente mañana, vamos a tener una fiesta grande que vamos a bautizar a mi princesa mañana domingo. Fiesta grande porque va a ser aquí nomás en familia, pero es la fiesta más grande de mi princesa, que la vamos a bautizar mañana, de parte de Lupe Zavala Gaby, de aquí de Moroleón, Guanajuato.
1: Ay,
2: de mi princesita Aitana Isabela.
1: Ay, Lupita, pues que disfruten con su familia, qué lindo que van a tener esta celebración de bautizar a, supongo yo que es tu nietecita. ¿O es tu hijita? Bueno, no sé, pero que bauticen es una gran celebración para los creyentes. Así que bueno, disfruten, pásenla bien y vamos a escuchar a nuestra querida Hilaria.
3: Buenos días, Gaby. Un saludito para ti, tu mamita y tus hermanitas, hija. Gaby, por favor, un saludito para todas mis amiguitas en general, todas, que nos veremos muy pronto, Gaby. Salúdame a todas mis amiguitas, Gaby.
1: Claro que sí.
3: Que muy pronto nos veremos primeramente Dios y María Santísima. Adiós, Gaby, gracias, cuídate. Cuídate bien, Gaby, que Dios te cuide. Gracias, Gaby, que estés
1: gracias,
3: bien.
1: Gracias, Hilaria. 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

0: Amigos, ya las 12 del día con 7 minutos. Oigan, qué rápido se pasa el tiempo, ¿verdad? Otto se pone en contacto y me dice, Gaby, hace ratito que estabas hablando de la lluvia, que te comentaba Lupita Saldate, también por mi barrio. Llovió horrible, Gaby, una tormenta. Yo acababa de llegar de cenar y casi en cuanto cerré la puerta, se suelta el aguacero. Ay, Otto, qué bueno que no te pasó nada. Es que de verdad, aquí en Guadalajara, quien no vive en Guadalajara, yo no sé en otros lugares, pero en Guadalajara, si te agarra la lluvia, en la calle vas bajando todos los santos. ¡Ay, Dios santo! Y luego ves las noticias, dices, madre mía, por favor, cuídalos. Dice Otto, Gaby, salúdame a mis amistades, Eli, Andrea, Eduardo, Marielena y su marido, la señora Carmen y su nietecita, Juanita y su familia, que están escuchando en San Juan de los Lagos, para don Fede y su familia, para don José Ortiz, para don José Guadalupe Tejeda. ¡Claro que sí, con mucho gusto, mi estimadísimo Otto! Hola, ¿podrías mandar una felicitación para mi esposo José Luis Guadarrama Valdés? Porque hoy está celebrando 47 años, de parte de su esposa Chayito.
1: ¡Felicidades, felicidades!
2: ¡Felicidades en este día!
0: ¡Ay, don José Luis, muchas felicidades por estas 47 primaveras! Dice su esposa Chayito. ¡Ay, Gaby, dile que lo amo demasiado y que le doy gracias a Dios porque me permite tenerlo a mi lado! Dile que lo quiero muchísimo. Y pues nada, aquí estamos escuchando Radio Gallito. Ay, muy bien, pues aquí estamos enviando el saludito a don José Luis Guadarrama Valdés. Muchas felicidades. Listo, Chayito, ahí estuvo tu saludito. A ver, tengo por acá otro. ¡Ay, Pajarito Arizona! ¿Dónde andaba? Dice, Gaby, desde Phoenix, Arizona. ¡Ánimo! En este sabadito de fin de semana, tiempo también para descansar. Fin de semana de descansar y aprovechar, organizar todo en casita, escuchando, por supuesto, Radio Gallito. Bendiciones de parte de Pajarito Arizona y no más. Otro mensaje por acá. Hola, quiero mandar un saludo para mis papás, que los quiero mucho, para Marco Antonio Ávila Orozco, para María Magdalena Guadalupe Aceves Limón y mi esposa Rosa, para mis hijos, que los amo, a mi suegra María de la Luz Vidrio López, de parte de Norberto Ávila Aceves, que los estamos escuchando en Ameca, Jalisco. ¡Vámonos con Rita y José!

0: El tiempo se pasa de volada y más los fines de semana. Muchas gracias, amigos, por permitirnos ser su compañía en este maravilloso fin de semana.
1: Hola, mi Gaby, buenos días. Buenas tardes.
0: Buenas tardes.
1: Espero que estés bien, con la bendición de Dios. Feliz sabadito. ¿Le puedes mandar un saludo a mi papá, don Refugio Espinosa?
0: Claro que sí.
1: Espinosa, que te está escuchando de seguro allá en la colonia Insurgentes. Uh-huh. Por fin, mi Gaby, de parte de su hija Chayito Espinosa y de tu amiga Chayito Espinosa, ¿eh?
0: Muchas gracias, Gaby, Chayito.
1: Un fuerte abrazo.
0: Igualmente.
1: De parte mía.
0: Gracias, Chayito.
1: Mi Gaby.
0: Dice,
1: feliz
0: hola.
1: Feliz día.
0: Hola, Gaby, nosotros vamos a ir al fútbol de mi hijo Jonathan. Saludos para su amigo Toribio Acosta, que va con nosotros, y desearles mucha suerte. ¡Ánimo! Muchas gracias. No, fíjense que no hay nada como ir a apoyar a nuestros hijos cuando lo necesitan. Miren, parece que no. Y aunque ya estén grandes, ¿eh? Ahí andan buscando la cara de el rostro conocido de mamá, papá, la abuelita, quien sea. Pero que haya un familiar apoyándolos en la actividad que están realizando. ¿Estamos de acuerdo? ¡Tanilo! Dice Tanilo, Gaby, vénganse a los tacos de birria. ¿Son de birria o de barbacoa, Tanilo? Oh, ese Tanilo siempre pone tentaciones. ¡Buenos días, gaviotita! ¡Feliz fin de semana! ¡Saludos! ¡Fin de semana de ir a visitar a la familia! Aunque mis papás ya no los tenemos. Soy Martín Perales. Los oímos en el trabajo, acá en la obra. ¡Ay, muchas gracias, don Martín! ¡Que tenga un excelente día, gaviotita! También saludos para su familia. Igualmente, don Martín, muchas gracias por estarnos escuchando. Y sí, aunque los papás ya no estén, hay que reunirse en familia, porque eso, recuerden que era lo que les hacía más feliz a nuestros padres, ver a toda la familia reunida. ¡Vámonos con este mensajito!
2: Saludos, Gaby, buenos días.
0: Buenos
2: Un saludo
0: días.
2: Que nos puedas mandar a Camarón, a Chimbombi, al Choco, al Chino, al Chue, al Parce, al Perico, de parte de Carlos Pérez.
0: ¡Claro que sí!
2: Pérez Monte.
0: Muchas gracias, Carlitos. Hola, Gaby Gaviotita. Saludos del Mikey. Desde Phoenix, Arizona, hasta la Colonia Constitución para la familia Plata. Bendiciones, Gaviotita. Bendiciones también para ti, mi Mikey. ¿A quién tenemos por acá? Dice Gaby Gaviota, buenas tardes. Saludos cordiales de tus amigos El Dueto Los Centenarios, que el día de hoy vamos de camino rumbo a Tepatitlán al evento de hoy, como siempre, monitoreando Radio Gallito. ¡Ay, muchas gracias! Pues vámonos a Tepa a disfrutar de esta música maravillosa del Dueto Los Centenarios. Don Juan Manuel, saludos para usted y para su compañero. Vamos a Tepa, ahora sí bien felices, ¿verdad? Me mandan video de cómo les fue, don Juan Manuel.

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0: ¡Ay, qué bonita canción! Dedicada para todos los papás que están escuchando Radio Gallito 760 AM.
1: ¡Vamos a bailar la cumbia, papi!
0: Buenas tardes, mi Gaby, te escucho en la Colonia Insurgente. Salúdame, por favor, qué gusto escucharte. Bendiciones, Gaby. ¡Betty, Betty! Qué bueno saber que nos estás escuchando ya en la Colonia Insurgente, chaparrita. Listo, ya con tu saludito, muchas gracias por manifestarte. A ver, ¿a quién tenemos por acá? Dice, hola, Gaby. Saludos para María Dolores Mendoza Quintero y para Armando Ortega Dueñas, por favor. Salúdame a todos los amigos que escuchan en Jauja, en Tonalá, Jalisco. ¡Sí, señor! Oiga, me está diciendo don Juan Manuel Bañales Pérez, que también va con él, va con él, supongo yo que en el automóvil, el señor Gustavo Sánchez. ¡Don Gustavo! ¡Vámonos, Patepa! Oigan, ¿saben qué es lo que me gusta del dueto de los centenarios? Que no son ellos los que me mandan videitos, sino que son sus fans los que luego, y que son obvio radioescuchas de Radio Gallito, que me andan diciendo, Gaby, mire, le voy a mandar un pedacito de un video de la presentación del dueto de los centenarios. Y a mí me da muchísimo gusto porque digo, esos son los seguidores, esos son los fans. Y luego ya me ponen al tanto de cómo les fue en el concierto, si hubo mucha gente, cómo les trataron con mucho cariño. La verdad es que todas las muestras de cariño que me manifiestan a través de los mensajes o las llamadas telefónicas siempre son de musicazos, gran dueto. Nos hicieron pasar momentos muy agradables. Entonces eso se me hace súper bonito. Muchas gracias, de verdad, por la confianza. Otro saludito por aquí para quien dice, hola Gaby, saludos para María Dolores Mendoza Quintero y para Armando Ortega Dueñas. Ah, ese lo acabo de decir. Es que no le puse listo. Siempre me gusta ponerles listo porque para mí es el mensaje de que ya envié ese saludito. Si no, los vuelvo a repetir. Buenas tardes, Gaby. Un cordial saludo para mi compa Juan Luis Rayas y a mi cuata Margarita, que los escuchan en Salinas, California, de parte de este gallo, su servidor, Martín y Marta Rayas, que los escuchamos en la casa Salinas, California. ¡Vámonos para el rancho, La Palma de Zapotlanejo! ¡Eso! ¡Vámonos! Gracias, Martín. Saludos para tu querida Martita, con mucho gusto. Le ponemos su listo, muchas gracias. A ver, ¿a quién tenemos por acá? Dice, hola Gaby, mándale un saludo a la familia Ríos López de Los Ranchitos, en especial a mi papá Marcos y a mi mamá Elisa. ¡Gracias! ¡Ay, don Marco! ¡Señor Elisa! ¡Qué bonito tenerlos por aquí! ¡Vámonos con más música! ¡Esa canción sí me gusta! Miren, no hay que andar con medias tintas. 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
1: ¡Ay! ¡Ay, apenas regresé! ¡Qué romanticones nos pusimos! ¡Yo ya estaba en otro mundo! Está súper bonita esta canción, ¿verdad? ¡Hola, Gaby! ¡Buenas tardes! Oye, Gaby, quiero felicitar a mi sobrino, es su cumpleaños. Hoy, Luis Octavio Castañeda Aranda está celebrando su cumpleaños. ¿Lo felicitamos? ¡Claro que por supuesto que sí! ¡Adelante!
2: ¡Felicidades!

0: dicha toda la vida, Octavio Castañeda. Saluditos. Por aquí el mensaje de Mari Vázquez dice: Gaby, dile por favor que queremos que Dios nos lo guarde muchos años más. Un saludito para todos los radioescuchas. Sí, señor. Gracias, mi Mari. Qué bonito. Qué bonito mensaje y qué bonita felicitación. A ver, tengo por acá otro saludito. Dice: Gaby, te estamos escuchando. Dice: ay, qué bonita la programación, Gaby. Dice: me pone la piel chinita. Recuerdo a mi mamá con la canción de Espinoza Paz. La escuchaba tanto esa canción con mi madrecita. La tenía muy malita. Y bueno, esa canción me hizo recordarla en este momento. Dice: son recuerdos bonitos del corazón. Y a veces no están tan lindos, ¿verdad? Pero el hecho de que me recuerde a mi madrecita linda es suficiente. ¡Tía Uva! ¿Cómo está?
1: Buenas tardes, Gaby Gaviota.
0: Buenas tardes.
1: Quiero, si me puede mandar unos saludos para las hermanas Castellano.
0: Ajá.
1: Y su mamá, para las hermanitas Horta Molina, para Ana Lore Chavira,
0: uh-huh,
1: para Meño Recio y su esposa, su hermano Chololo y los Chololites y todos sus amigos,
0: uh-huh,
1: y para Ana Lore Chavira, y para todas mis amiguitas en general, para todos los locutores. Para ti muchas bendiciones y para tu mamá igual, de parte de la tía Uva. Hasta luego.
0: Gracias, tía Uva. Oigan, amigos, ¿qué creen? Yo me tengo que despedir, pero ¿saben qué? Los dejo en gratísima compañía. ¡Mi querida Lupita Estrada! Se van a quedar con buena compañía. No se les olvide, este fin de semana, pues hay que aprovecharlo para ir a caminar, para ir a misa, ver películas. No sé, tomarse un cafecito, hacer tortillas, ir al mercado, no sé, hablarle por teléfono a alguien que esté lejos. Yo soy Gaby Gaviota. Los quiero mucho y los llevo en mi corazón. Se quedan con Lupita Estrada.

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14: Hola, hola, muy buenas tardes. Qué gusto saludarles en este sábado 8 de agosto. En esta tarde espero que se encuentre muy bien. A nombre de Ricardo Pasillas, su servidora Lupita Estrada le saluda y lo invita para que se quede aquí con nosotros porque hoy tenemos programa especial. Hoy tenemos un programa dedicado especialmente para una personita muy especial. La señora Marta Fausto, hoy cumple años. ¡Felicidades, señora Marta! Marta Fausto, que la pase muy contenta. Tenemos para usted un ramillete musical muy bonito. Su familia le dedica este programa de felicitación con todo cariño. Allá en La Calera de Arriba, municipio de Ameca, Jalisco, ahí está en compañía de su esposo, don Enrique Bravo, de sus hijos, que son Cari, Carlos, sus nietos también, Atsiri, Angélica, Carlitos, Naomi y su nuera Rocío, sus hijos ausentes, sus nietos, Briana, Mariel, Tania, Tony, Juliancito, sus yernos también presentes, Julián, José, Ceci, desde Oxnard, California, y pues bueno, deseamos que se la esté pasando muy bonito. Este programa especial, este programa dedicado para usted, señora Martita Fausto, por su cumpleaños, se lo dedica Mode. Mode es quien le manda dedicar este programa con todo cariño para usted. Así que vamos a seguir disfrutando de este ramillete musical, temas que seleccionaron para dedicarle en esta ocasión especial. Vamos entonces con En tu día.

señora Marta. Yo creo que muy contenta, disfrutando de este su programa. Programa especial que le dedica Mode. Mode con mucho cariño y toda su familia, sus hijos, sus nietos, su nuera, toda la familia con tanto cariño para usted en este programa especial. Seleccionaron con mucho cariño cada uno de los temas que nos van a acompañar en estas 2 horas. No solo una, 2 horas de programa especial en su honor. Vamos a continuar ahora con don Lorenzo de Monteclaro y para usted, Si Tengo a Mi Madre.

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1: Saludos, señora Martita Fausto, hasta la Calera de Arriba, municipio de Ameca, Jalisco. Ahí está disfrutando de su programa especial hoy en su cumpleaños, hoy en su día. Felicidades, señora Martita Fausto. Marta Fausto hoy celebra su cumpleaños en compañía de su esposo, de sus hijos, de sus nietos. Y nosotros aquí le hacemos compañía con grandes temas que seleccionaron especialmente para ella. Llegan ahora las hermanitas Padilla, desde que Dios amanece.

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1: Aquí en Radio Gallito 760 de AM, hoy estamos celebrando en este día 8 de agosto, sábado rico con toda su familia. Felicitamos a la señora Marta Fausto por su cumpleaños. Hasta la Calera de Arriba, allá en municipio de Ameca, Jalisco. Hasta allá le vamos a seguir dedicando estas bonitas canciones con todo cariño y nuestros mejores deseos. Llegan ahora las jilguerillas. Este es el novillo despuntado.

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1: Qué bonitos temas se le seleccionaron, señora Marta Fausto. No solo usted hoy en su cumpleaños, toda la familia de Radio Gallito, todos los gallo escuchas, vamos a disfrutar de estas bonitas canciones. Sin duda, un buen gusto de Mode, quien le dedica este programa especial. Mire lo que viene a continuación para usted, señora Martita Fausto, hoy en este su programa especial. Escuchemos a don Miguel Aceves Mejía, Cielo Rojo.

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1: Aquí en Radio Gallito 760 de AM, donde todos somos 100% gallito, hoy estamos celebrando el cumpleaños de la señora Marta Fausto. Muchas felicidades, señora Marta. Reciba un abrazo fuerte, fuerte de parte de todo el equipo de Radio Gallito. Nuestros mejores deseos para usted, bendiciones para toda su familia que en este día tan especial acompaña. Para usted seguimos con este ramillete musical en su honor. Ahora llega José Alfredo Jiménez con La Enorme Distancia.

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1: En Radio Gallito 760 de AM mandamos saludos hasta la calera de arriba. Ahí, en el municipio de Ameca, Jalisco, se encuentra la señora Marta Fausto, nuestra festejada, a quien estamos dedicando este programa especial. Para ella y para toda su familia, por supuesto, vamos a disfrutar ahora este gran tema de las hermanitas Huerta, un viejo amor.

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16: Seguimos con este programa especial en honor de la señora Marta Fausto por su cumpleaños. Está en compañía de su esposo, don Enrique Bravo, de sus hijos Cari, Carlos y sus nietos Atsiri, Angélica, Carlitos, Naomi y su nuera Rocío. Todos ellos nos acompañan allá en la Calera de Arriba, municipio de Ameca, Jalisco. Señora Marta, vamos a seguir disfrutando ahora de estos temas tan bonitos. Yo creo que le traen muchos recuerdos. Yo pienso que son temas muy especiales para usted. Forman parte de nuestra historia. Estas canciones que nos traen tantos recuerdos, pues nos han acompañado toda la vida, ¿verdad, señora Marta? Para usted llega ahora don Cuco Sánchez. Grítenme, piedras del campo.

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1: Felicidades, señora Marta Fausto. También sus hijos ausentes, ¿qué cree? Están presentes gracias a la magia de Radio Gallito. Ellos también están aquí con usted, disfrutando junto con toda la familia de Gallo Escuchas de su programa especial. Sus nietos Briana, Mariel, Tania, Tony, Juliancito, sus yernos Julián, José, Ceci desde Oxnard, California, que también están aquí acompañándola a usted en este su programa especial. Para todos ustedes ahora, disfrutemos de las jilguerillas. Mi gusto es...

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1: ¿Qué tal su comida, señora Marta? ¿Ya está botaneando? ¿Ya está disfrutando algo bonito? ¿Algo sabroso? ¡Qué bueno! Para que acompañe de su comida favorita de este día tan especial, pues también de la música que tiene para usted Radio Gallito en su programa de felicitación. En este programa que le dedica con tanto cariño toda su familia, especialmente Mode. Vamos ahora con algo de Miguel Aceves Mejía, para que se ponga a cantar. Es más, afine garganta, señora Marta Fausto. Vamos con Los Laureles.

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1: Aquí en Radio Gallito 760 de AM tenemos estos programas de felicitación. Y en esta ocasión, hoy sábado, estamos celebrando a la señora Marta Fausto por su cumpleaños. Qué gusto nos da ser parte de estos festejos, de esta alegría, de tanto amor, de tanto cariño de parte de toda su familia para usted, señora Martita Fausto. Seguimos con más de este su programa especial, ahora con Lola la Grande. Lola Beltrán llega al 760 de AM Radio Gallito con Paloma Negra.

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1: Aquí en Radio Gallito 760 de AM, hoy sábado 8 de agosto, estamos celebrando el cumpleaños de la señora Marta Fausto. Muchas felicidades, señora Marta. Ella nos escucha en La Calera de Arriba, municipio de Ameca, Jalisco. Está en compañía de toda su familia, de su esposo don Enrique Bravo, de sus hijos Cari, Carlos y sus nietos Atsiri, Angélica, Carlitos, Naomi y su nuera Rocío. Sus hijos ausentes también están acompañándola en esta ocasión especial. Sus nietos Briana, Mariel, Tania, Tony, Juliancito, sus yernos Julián, José, Ceci desde Oxnard, California, también van a estar aquí con nosotros. Están aquí con nosotros en este su programa especial, señora Marta Fausto. Vamos a seguir celebrando su cumpleaños, disfrutando de estos grandes temas. Llegan ahora las jilguerillas. Anda, palo.

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1: Este programa especial es en honor de la señora Marta Fausto, por su cumpleaños. Aquí lo estamos celebrando con mucho cariño, con mucha alegría, disfrutando de una bonita programación. Grandes temas que seleccionaron para esta festividad, para esta gran ocasión. Llega ahora Manuel de la Cruz aquí a Radio Gallito, 760 de AM, donde todos somos 100% gallito. Disfrutemos ahora de Jilgueros.

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1: Este programa especial de la señora Marta Fausto lo estamos disfrutando todos, cómo no, con temas tan bonitos que seleccionaron especialmente para usted, señora Martita. Y híjole, la verdad es de que todos estamos muy emocionados haciéndole compañía en este su festejo. Aquí en Radio Gallito le estamos enviando este ramillete musical de parte de toda su familia, en especial de Mode, quien le manda este programa con todo cariño. Con este tema, precisamente vamos a cerrar la primera de las dos horas que son especiales para usted. Vamos a cerrar esta hora entonces con algo de Chelo, Dos Gotas de Agua.

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11: Iniciamos en este momento la segunda hora de este programa especial, de este programa de felicitación en honor de nuestra cumpleañera, de nuestra festejada, la señora Marta Fausto. ¡Feliz cumpleaños, señora Marta! Gracias por permitirnos ser parte de este día tan importante para usted. ¡Qué bueno que está aquí con nosotros en este programa especial! Los programas de felicitación son programas muy bonitos, porque la familia selecciona con todo cuidado las canciones que quiere dedicarle a su festejado. En esta ocasión, dos horas para la señora Marta Fausto por su cumpleaños. Y aquí estamos disfrutando de estos grandes temas que toda la familia se dio a la tarea de seleccionar. Vamos ahora con algo del Dueto América aquí en Radio Gallito 760 de AM. Son los Ojitos Soñadores.

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1: Espero que esté disfrutando de su comida, señora Marta. Que el taco le va a saber, no bueno. Mire, más sabroso todavía. Muérdale al taco, baile a gusto, cante, disfrute. ¿Qué le hace que la miren raro? Es su cumpleaños y estamos muy contentos de celebrarla y de festejarla a lo grande aquí en Radio Gallito 760 de AM. Vamos a continuar ahora con más de este ramillete musical que le dedica a toda su familia. Escuchemos a

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1: Hasta la calera de arriba, hasta allá este programa especial de felicitación para la señora Marta Fausto. Precisamente allí en la calera de arriba, en el municipio de Ameca, Jalisco, es en donde está en compañía de toda su familia, de su esposo don Enrique Bravo, de sus hijos, sus nietos, sus hijos Cari, Carlos, sus nietos Atsiri, Angélica, Carlitos, Naomi y su nuera Rocío. También los hijos ausentes se conectan, están aquí todos unidos gracias a la magia de la radio. Sus nietos Briana, Mariel, Tania, Tony, Juliancito, sus yernos Julián, José y Ceci desde Oxnard, California, también la están pasando muy bonito aquí en este su programa especial. Vamos a continuar con más de estos temas, más de las canciones, sus canciones favoritas. Llega ahora el dueto Las Palmas con Hermosísimo Lucero.

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1: ¿Qué tal, señora Marta? ¿Cómo la está pasando? Yo espero que muy contenta en este su programa especial. ¿Y sabe qué? Esta canción tiene la razón. Un día a la vez, señora Marta. Vamos a continuar ahora con algo de los Tigres del Norte, especialmente para usted en este su programa especial. Su programa de felicitación por su cumpleaños. Con los Tigres del Norte, un día a la vez.

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1: Aquí en Radio Gallito tenemos estos programas especiales que son una maravilla, porque tenemos a través de estos programas la oportunidad de celebrar a nuestros seres queridos, de disfrutarlos, de apapacharlos con sus temas favoritos. El día de hoy, en esta ocasión, la señora Marta Fausto, pues son dos horas de programa especial en su honor, dedicados para usted. Mode es quien le dedica este programa y lo hace con mucho cariño. Esperamos que lo esté disfrutando, señora Marta Fausto, con sus canciones favoritas, como esta que viene a continuación de las hermanas Núñez. Te traigo en mi cartera.

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1: Gracias por estar aquí en Radio Gallito 760 de AM, donde todos somos 100% gallito. Vamos a continuar ahora con este programa especial en honor de la señora Marta Fausto, que hoy cumple años, está celebrando su cumpleaños allá en la Calera de Arriba, hasta la Calera de Arriba, municipio de Ameca, Jalisco. Le mandamos un abrazo fuerte, fuerte, de parte de todo el equipo de Radio Gallito. Y más de este ramillete musical. Se forma un ramo, no de flores, de canciones. Fíjese nada más qué bonito. Viene ahora un tema de Juan Valentín, No Más Por Tu Culpa.

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1: Esos temas especiales, esos temas que marcaron algo en nuestra vida, ¿verdad, señora Marta? Señora Martita, feliz cumpleaños. Que sigan disfrutando de su día muy contenta. Ahora vamos a presentarle para usted con las hermanitas Huerta, Carta Abierta.

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8: Temas bonitos, puras canciones lindas seleccionaron para usted, señora Marta Fausto. Muchas felicidades, esperamos que esté pasando su cumpleaños muy contenta, que la estén apapachando, que sus nietos y sus hijos y toda su familia le demuestren todo su cariño. En esta ocasión especial, nosotros aquí estamos, mire, toda la familia de Radio Gallito, todos los que formamos parte de esta gran estación, aquí estamos rodeándola, la estamos apapachando en este día tan especial para usted. Llegan ahora las jilguerillas con 4000 pasos.

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1: Seguimos en este programa especial en honor de la señora Marta Fausto. ¿Cómo está, señora Marta? Yo creo que muy contenta, disfrutando de este su programa. Programa especial que le dedica Mode. Mode con mucho cariño y toda su familia, sus hijos, sus nietos, su nuera, toda la familia con tanto cariño para usted en este programa especial. Seleccionaron con mucho cariño cada uno de los temas que nos van a acompañar en estas dos horas, no solo una, dos horas de programa especial en su honor. Vamos a continuar ahora con Don Lorenzo de Monteclaro y para usted, Si Tengo a Mi Madre.

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1: Saludos, señora Martita Fausto, hasta la Calera de Arriba, municipio de Ameca, Jalisco. Ahí está disfrutando de su programa especial hoy en su cumpleaños, hoy en su día. Felicidades, señora Martita Fausto. Marta Fausto hoy celebra su cumpleaños en compañía de su esposo, de sus hijos, de sus nietos. Y nosotros aquí le hacemos compañía con grandes temas que seleccionaron especialmente para ella. Llegan ahora las hermanitas Padilla, desde que Dios amanece.

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1: Aquí en Radio Gallito 760 de AM, hoy estamos celebrando en este día 8 de agosto, sábado rico con toda su familia. Felicitamos a la señora Marta Fausto por su cumpleaños. Hasta la Calera de Arriba, allá en municipio de Ameca, Jalisco. Hasta allá le vamos a seguir dedicando estas bonitas canciones con todo cariño y nuestros mejores deseos. Llegan ahora las jilguerillas. Este es el novillo despuntado.

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1: Qué bonitos temas le seleccionaron, señora Marta Fausto. No solo usted hoy en su cumpleaños, toda la familia de Radio Gallito, todos los gallo escuchas, vamos a disfrutar de estas bonitas canciones. Sin duda, un buen gusto de Mode, quien le dedica este programa especial. Mire lo que viene a continuación para usted, señora Martita Fausto. Hoy en este su programa especial, escuchemos a don Miguel Aceves Mejía, Cielo Rojo.

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1: Aquí en Radio Gallito 760 de AM, donde todos somos 100% gallito, hoy estamos celebrando el cumpleaños de la señora Marta Fausto. Muchas felicidades, señora Marta. Reciba un abrazo fuerte, fuerte de parte de todo el equipo de Radio Gallito. Nuestros mejores deseos para usted, bendiciones para toda su familia que en este día tan especial acompaña. Para usted seguimos con este ramillete musical en su honor. Ahora llega José Alfredo Jiménez con La Enorme Distancia.

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1: Muchas gracias por el favor de su atención. Gracias sobre todo, señora Marta Fausto, por permitirnos ser parte de este día tan especial. Esta ocasión tan importante para usted y para su familia. Para mí ha sido un honor poder estar aquí acompañándola. Muchas gracias porque juntos disfrutamos de este bonito ramillete musical. Qué temas tan bonitos seleccionaron para usted. Muchas gracias a Mode, quien le dedicó este programa especial. Saludos a toda su familia hasta La Calera de Arriba, municipio de Ameca, Jalisco. Ahí a su esposo, don Enrique Bravo, a sus hijos Cari, Carlos y nietos Atsiri, Angélica, Carlitos, Naomi y su nuera Rocío, a sus hijos ausentes, sus nietos, Briana, Mariel, Tania, Tony, Juliancito, sus yernos Julián, José, Ceci, ahí en Oxnard, California, también están aquí en el 760 de AM Radio Gallito con usted, disfrutando de su programa especial que en esta ocasión fue de 2 horas. Desde la 1 de la tarde estamos disfrutando de esta bonita programación dedicada a usted por su cumpleaños. Que la siga pasando muy contenta, muchas gracias. A nombre de Ricardo Pasillas, titular de este programa, Lupita Estrada le agradece el favor de su atención. Para cerrar con broche de oro, este es su programa especial, señora Martita Fausto, por su cumpleaños. La vamos a dejar con algo de don Antonio Aguilar, Mi Ranchito.

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12: Hola, hola, muy buenas tardes. Qué bueno que está aquí con nosotros en Radio Gallito 760 de AM, donde todos somos 100% gallito. En esta tarde, hoy sábado 8 de agosto, tenemos programa especial y la vamos a pasar muy bien. Así que quédese aquí con nosotros porque vamos a disfrutar de muchos temas tan bonitos que han seleccionado para nuestro cumpleañero. A nombre de Ricardo Pasillas, titular de este horario, les saluda Lupita Estrada, hoy festejando a don Gerardo Jiménez Barragán. ¡Feliz cumpleaños, don Gerardo Jiménez Barragán! 84 años cumple el día de hoy. Él es originario del municipio de Concepción de Buenos Aires. ¡Qué bueno, don Gerardo, que nos permita ser parte de este festejo tan importante! 84 años, gracias a Dios. Vamos a celebrarlo a lo grande, vamos a estar aquí con usted, mire, apapachándolo, abrazándolo fuerte, fuerte, pero también con mucho cariño y disfrutando de este programa especial. Son dos horas de programa en donde vamos a escuchar sus temas favoritos, don Gerardo. Quédese aquí con nosotros para disfrutar de este programa que le dedican a don Gerardo Jiménez Barragán, desde el briseño Zapopan, en donde nos escucha con sus hijos, quienes le dedican este programa son sus hijos Evaristo Jiménez, Gerardo, Mercedes, Genoveva, Eduardo, Vicente, Gabriel, Rosa, Viviana y Angélica, todos de apellido Jiménez. Sus hijos, don Gerardo, son quienes le dedican este programa especial de dos horas, con mucho cariño. Pues vamos entonces a dar inicio con estos sus temas favoritos. Escuchemos ahora el corrido de Pueblo Nuevo.
13: Hola, buenas tardes, soy Jessica y quiero felicitar a mi abuelito, decirle que le agradezco mucho por todo el cariño, los consejos y el amor que siempre nos da, y te amo mucho, abuelito, con todo mi corazón.

0: como este que viene a continuación. Guarden silencio.
1: Hola, buenas tardes, yo soy Angélica y quería felicitar a mi papá y decirle que lo quiero mucho. Le mando muchas felicitaciones, te quiero papá, cuídate mucho y te deseo siempre salud. Que Dios te bendiga.

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1: No pueden faltar en este programa especial las mañanitas. Y qué mejor si son las mañanitas de Flor Silvestre, ¿verdad, don Gerardo? Para usted, don Gerardo Jiménez Barragán, que cumple 84 años y a quien le estamos dedicando este programa especial, este programa de felicitaciones aquí en Radio Gallito 760. Escuchemos entonces las mañanitas con Flor Silvestre.
2: Hola, buen día. Soy Jocelyn, su nieta. Quería felicitarlo el día de hoy y decirle que lo quiero mucho, que se la pase muy bien en compañía de todas las personas que lo queremos, que esperemos que dure muchos años más con nosotros. En este momento le paso a mi hermana Fabiana.
3: Hola, buenas, buen día. Pues quería felicitar a mi abuelito, que tenga un feliz cumpleaños, que se la pase bien con todos los que quiere y con todos sus familiares, y pues que le deseo muchos años más y que esté con nosotros. Y le paso a mi mamá.
4: Hola, buen día, soy Carla. Quería desearle un feliz cumpleaños y que se la pase muy bien en familia, y feliz cumpleaños.

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1: Aquí en Radio Gallito 760 de AM, estamos en este programa de felicitación, apapachando a don Gerardo Jiménez Barragán. Sus hijos son quienes le dedican este programa especial, y estoy segura que también sus hijos seleccionaron parte de este ramillete musical. Estuvieron escogiendo esas canciones favoritas de usted, don Gerardo Jiménez. Sus hijos Evaristo, Gerardo, Mercedes, Genoveva, Eduardo, Vicente, Gabriel, Rosa, Viviana y Angélica Jiménez. Todos ellos seleccionaron estos temas, pero este que viene a continuación yo sé que es especial. Viene para usted con cariño. Mil gracias, papá.
2: Hola, buenas tardes. Sí, mi nombre es Gerardo Jiménez Barajas. Personalmente para decirle a mi papá que siga cumpliendo muchos años más. Decirle que lo quiero mucho y que aquí estoy a la orden para cuando lo que ocupe. Decirle que le eche muchas ganas, que lo queremos mucho y toda mi familia. Y que pasen

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1: Qué bien que está aquí con nosotros en este programa especial, programa dedicado a don Gerardo Jiménez Barragán por sus 84 años, que cumple precisamente hoy. Hoy, 8 de agosto, es su cumpleaños. Él nació allá en Concepción de Buenos Aires. Ahora nos escucha en el briseño Zapopan, Jalisco, y está disfrutando de este su programa con sus hijos, con su familia. Muchas felicidades, don Gerardo. Mire, le mandamos un abrazo fuerte, fuerte, con mucho cariño. Y continuemos celebrando. Qué mejor que con la bonita programación que se... ¿Qué digo bonita? Chula de bonita programación que seleccionaron para usted. Vamos ahora con 24 de junio.
2: Hola, abuelito, le quería desear un feliz cumpleaños y que se la pase bien. Y ya sabe que lo queremos mucho y que lo quiero mucho.

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1: Hoy sábado tenemos programa especial. Tenemos programa de felicitación para don Gerardo Jiménez Barragán, nuestro cumpleañero. Y para usted, don Gerardo, qué mejor que la música que tanto le gusta. La música que usted disfruta aquí en Radio Gallito 760 de AM, donde todos somos 100% gallito. Sigamos entonces con más de su ramillete, un ramillete musical que le dedican sus hijos y toda su familia con cariño. Precisamente vamos con Cariño sin Condición.
2: Hola, abuelito. Quería felicitarlo hoy, el día de su cumpleaños. Felicidades. Se la pase muy bien. Lo extraño mucho y lo quiero mucho. Que se la pase bien. Ahora le voy a pasar a mi hermana Leslie.
3: Hola, abuelito. Soy Leslie. Feliz cumpleaños. Espero que tengas un día muy, muy feliz hoy y te quiero mucho. Y ahorita te voy a pasar a Kevin.
4: Hola, abuelito. Quería felicitarte. Feliz cumpleaños. Te extraño mucho y que tengas un buen día. Abuelito, ¿cómo estás, abuelito? Felicidades, te quiero mucho, ya te extraño, nos acabamos de ver, pero pronto regreso para echarnos unos traguitos con unas bolitas. ¿Cómo ves? Ya ven, abuelito, te quiero mucho, pásatela bien.

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10: Hasta El Briseño, ahí en Zapopan, Jalisco, en la colonia El Briseño, nos sintoniza don Gerardo Jiménez Barragán, nuestro festejado que hoy cumple 84 años. Hoy es su cumpleaños, don Gerardo, y estamos aquí reunidos todos a través de la magia de la radio, todos apapachándolo. Mire, aquí, haga de cuenta que estamos alrededor de usted y le estamos abrazando con mucho cariño. La familia Gallo escucha, toda su familia, sus hijos, sus nietos, todos aquí celebrando este día tan importante. Vamos a continuar con más de los temas que sabemos que son muy bonitos y que son muy importantes para usted. Aquí llega ahora Valentín de la Sierra.
11: Hola, buenas tardes. Mi nombre es Evaristo Jiménez. Hablo para felicitar a mi papá por su cumpleaños. Que Dios me lo bendiga y que le siga dando mucha salud y que se la pase bien hoy en su día en compañía de todos sus seres queridos. Que Dios me lo bendiga hoy y siempre. Aquí le voy a pasar a Laurita, mi esposa, para que lo felicite también.
12: Don Gerardo, feliz cumpleaños. Le deseo lo mejor en este día. Que Dios lo cuide mucho, le conceda siempre la salud, y que se la pase muy bien en compañía de toda su familia.
11: También quiero agradecer a esta programación de Radio Gallito, que por este medio siempre nos comunicamos y le da muchas alegrías a todos nuestros seres queridos para poder mandar saludos. Gracias, que tengan buen día.

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1: Señor Gerardo Jiménez Barragán, fíjese que su familia no solo le dedicó una hora, no, son dos horas de programa especial en su honor, en este día tan importante, tan especial, en donde se reúne toda la familia, donde está la familia y mire que hace falta los platos, que la comida, la botana, las bebidas. ¿Qué tal está disfrutando? Espero que esté muy contento don Gerardo Jiménez, porque sus hijos se dieron a la tarea de buscar esas canciones que a usted le gustan mucho, que usted disfruta de cantar, que son algo importante, algo que ha significado para usted. Y pues bueno, aquí las tenemos presentes, por supuesto, no podían faltar en este su programa de felicitación. Para usted, con todo cariño, el hijo pródigo.
2: Quiero felicitar a mi papá por su cumpleaños, para decirle que cumpla muchos años más, que la pase muy bien, que Dios me lo bendiga y lo cuide, que se cure de sus enfermedades, y lo quiero mucho, que cumpla muchos años.

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1: Sintoniza Radio Gallito 760 de AM, donde todos somos 100% gallito. Ya sabe usted que los fines de semana tenemos programas especiales. Estos programas de felicitación para esos seres queridos que queremos dedicarles su música, sus temas, esas canciones que forman parte de su historia y que en estos días pues tienen que estar presentes ahí en las reuniones, en las fiestas. Ahorita que está su familia, don Gerardo Jiménez, qué mejor que escuchar estos temas que a usted tanto le gustan. Vamos a escuchar ahora, para usted, por su cumpleaños, El Hijo Ausente.

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1: Aquí en Radio Gallito 760 de AM lo estamos apapachando, don Gerardo Jiménez Barragán, con todo nuestro cariño. Es más, de parte de todo el equipo de Radio Gallito, reciba un abrazo fuerte, fuerte. Que la esté pasando muy contento. ¿Qué tal vamos con su música? Bonito, ¿verdad? No, bueno, es que es chulada, chulada de temas que seleccionaron sus hijos para usted. Mire lo que viene a continuación, escúchelo. Se la dedican sus hijos, Evaristo, Gerardo, Mercedes, Genoveva, Eduardo, Vicente, Gabriel, Rosa, Viviana y Angélica. Para usted, la carta de mi padre.

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1: Este programa especial está dedicado para don Gerardo Jiménez Barragán. Hoy, 8 de agosto, hoy está cumpliendo 84 años de edad. Él nació en el municipio de Concepción de Buenos Aires. Ahorita nos sintoniza en el briseño Zapopan, Jalisco. Y está disfrutando de este su programa especial con su familia, rodeado del cariño de sus hijos, de sus nietos, de toda la familia. Para usted, don Gerardo Jiménez Barragán, aquí vamos a disfrutar ahora de Macario Leiva.
2: Quiero felicitar a mi papá por su cumpleaños, para decirle que cumpla muchos años más, que se la pase muy bien, que Dios me lo bendiga y lo cuide, que se cure de sus enfermedades, y lo quiero mucho, que cumpla muchos años.

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1: Seguimos aquí en Radio Gallito 760 de AM, fin de semana, sábado bonito y más bonito porque es su cumpleaños, señor Gerardo Jiménez Barragán. Claro que sí, hoy todos estamos muy contentos celebrando su cumpleaños número 84. De parte de toda su familia, reciba todo su cariño y un abrazo también enorme de toda la familia de Radio Gallito. Con este tema, don Gerardo, vamos a cerrar la primera hora, pero bueno, déjeme decirle, son dos horas, así que cerramos esta hora, pero viene todavía una hora más dedicada a usted, por este gran motivo, su cumpleaños. Es un día muy importante y su familia no solo quiso una hora, dijo, vamos a dedicarle dos horas a mi papá, don Gerardo Jiménez Barragán. Para usted entonces, para terminar esta primera hora de programa de felicitación en su honor, nos vamos con A la Vuelta de Rosales.
2: Hola, abuelito, es Isabela. Nada más quería mandarte felicitaciones. Te queremos mucho, te extrañamos mucho y que sigues viviendo muchos más años para festejar con nosotros. Te extraño y te amo.

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6: Aquí continuamos con este programa de felicitación, este programa especial. Hoy sábado 8 de agosto. Son dos horas las que vamos a dedicar a don Gerardo Jiménez Barragán, porque hoy precisamente es su cumpleaños. Cumple 84 años. Él es originario del municipio de Concepción de Buenos Aires y sus hijos, todos sus hijos, le quieren dedicar este programa especial en su honor de dos horas. Ya disfrutamos de la primera hora, ahora vamos a arrancar con esta segunda hora de programación. Y para usted, don Gerardo Jiménez Barragán, con Vicente Fernández, soy puro cachanilla.
7: Hola, mi nombre es Rosa Elia Jiménez. Quiero felicitar a mi papá hoy en su cumpleaños, decirle que papá te quiero mucho, deseo que cumplas muchos años más llenos de salud, que te la pases muy bien en tu día, muy contento escuchando esta programación para ti. Y pues nada, te mando un abrazo muy fuerte, te quiero mucho, pido a Dios que te dé mucha salud y espero en Dios pronto verte. Y pues nada, pásatela bonito, papá, te quiero mucho, hasta pronto.

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1: ¡Qué bonito detalle, señor Gerardo Jiménez Barragán, de sus hijos, que seleccionaron los temas que querían dedicarle a usted! En este ramillete musical, sí, formaron este ramillete para enviárselo a usted y aquí lo tenemos disfrutando de sus canciones favoritas. Temas importantes, por supuesto, temas que le traen muchos, muchos recuerdos y que ahora en esta tarde pues está compartiéndolos con nosotros. Muchas gracias, don Gerardo Jiménez Barragán, por permitirnos ser parte de su festejo. Este día tan importante, tan especial para usted y su familia. Vamos a continuar ahora con más de la música que seleccionaron sus hijos. Aquí llega A Mis Papás.

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1: Música bonita, temas seleccionados, temas de verdad de lujo para usted, don Gerardo Jiménez Barragán. En este su programa especial, pues por supuesto tenía que estar don David Saizar, que le gusta mucho, ¿verdad? Para usted, con cariño, de parte de sus hijos, aquí en este día, en este su programa especial, llega La Mancornadora.
2: Hola, buenas tardes, habla Jesús Arellano acá en Mississippi, quiero mandarle un cordial saludo a mi compadre, hoy que es su cumpleaños, que Dios lo bendiga, lo conserve muchos más, muchos años más para la alegría de todos nosotros, porque lo estimamos mucho, que tenga un feliz cumpleaños.

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1: 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Don Gerardo Jiménez Barragán es 100% gallito. Y hoy que cumple 84 años, por supuesto lo tenía que celebrar aquí con nosotros, en el 760 de AM. Muchas

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1: Feliz cumpleaños, señor Gerardo Jiménez Barragán, este día tan bonito. Aquí estamos con usted, celebrando su cumpleaños y disfrutando de esta bonita programación, de este ramillete musical en su honor. Vamos a continuar ahora con Los Puñales de Fuego.
2: Hola, mi nombre es Mateo, soy acá de Mississippi y quiero felicitar a mi abuelito, que lo pasen muy bien, que lo amo mucho y que lo pido a Dios mucho por su salud y pues que... Yeah.

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1: Sabadito rico, aquí estamos con usted, disfrutando de este programa de felicitación en honor de don Gerardo Jiménez Barragán. Hoy es su cumpleaños y aquí estamos todos reunidos, disfrutando de esta linda programación que le dedican sus hijos, todos de apellido Jiménez: Evaristo, Gerardo, Mercedes, Genoveva, Eduardo, Vicente, Gabriel, Rosa, Viviana y Angélica. Para toda la familia, muchas gracias por permitirnos estar aquí con ustedes festejando a su papá. Vamos a continuar ahora con la chaparrita de ojos negros.

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1: Fin de semana en Radio Gallito 760 de AM. Hoy sábado 8 de agosto es un día muy especial. Estamos celebrando el cumpleaños de don Gerardo Jiménez Barragán y es por eso que su familia le dedica este programa con mucho cariño. Y sus temas favoritos, don Gerardo. Aquí llega ahora el Quelite con los hermanos Isaac.
2: Hola, soy Paola Arellano y le quiero dar un saludo a mi abuelito Gerardo. Muchas felicidades en su cumpleaños, lo quiero mucho y lo extraño y deseo que Dios le dé muchos años más llenos de salud y de

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12: Saludos hasta El Briseño, Zapopan, Jalisco. Allí en la colonia El Briseño nos está escuchando don Gerardo Jiménez Barragán, nuestro festejado, nuestro guapo cumpleañero, que hoy celebra 84 años. Él es originario del municipio de Concepción de Buenos Aires, pero ahora nos escucha allí en El Briseño, Zapopan, Jalisco, rodeado de su familia, con sus hijos, que son quienes le dedican este programa. Vamos a dedicarle ahora otro tema más, don Gerardo. Para usted llegan ahora los ojitos encantadores.
13: Hola, soy Sebastián del Oeste. Quiero mandar una felicitación a mi abuelito Gerardo por sus cumpleaños. Abuelito, te quiero mucho. Que Dios te bendiga.

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1: En Radio Gallito 760 de AM, muchas gracias por permitirnos ser parte de este festejo. Gracias a su familia, don Gerardo Jiménez Barragán. Qué bonito que hoy le están celebrando su cumpleaños número 84. Con tanto cariño para usted, con sus canciones favoritas que disfruta aquí en Radio Gallito 760 de AM, su estación favorita, por supuesto. Para usted ahora le presentamos el corrido de San Miguel el Alto.

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1: ¿Qué tal su comida, don Gerardo? Ya huele a sopa, ya huele rico. Este sábado yo pienso que lo van a apapachar sus hijos con comida, su comida favorita, comida exquisita. Que la disfrute mucho, señor Gerardo Jiménez, que coma muy rico. Bueno, y le vas a ver todavía más sabrosa, disfrutando de sus temas favoritos, como este que viene a continuación. Guarden silencio.
2: Hola, soy Leonardo Ariano, llamando de Mississippi. Quiero mandarle saludos y feliz cumpleaños a mi abuelo Gerardo, que tenga muchos más y que el Dios lo cuide y que lo amo.

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1: No pueden faltar en este programa especial las mañanitas. Y qué mejor si son las mañanitas de Flor Silvestre, ¿verdad, don Gerardo? Para usted, don Gerardo Jiménez Barragán, que cumple 84 años y a quien le estamos dedicando este programa especial, este programa de felicitaciones aquí en Radio Gallito 760. Escuchemos entonces las mañanitas

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1: Aquí en Radio Gallito 760 de AM estamos en este programa de felicitación, apapachando a don Gerardo Jiménez Barragán. Sus hijos son quienes le dedican este programa especial, y estoy segura que también sus hijos seleccionaron parte de este ramillete musical. Estuvieron escogiendo esas canciones favoritas de usted, don Gerardo Jiménez. Sus hijos Evaristo, Gerardo, Mercedes, Genoveva, Eduardo, Vicente, Gabriel, Rosa, Viviana y Angélica Jiménez, todos ellos seleccionaron estos temas, pero este que viene a continuación yo sé que es especial. Viene para usted con cariño. Mil gracias, papá.
2: Hola, buenas tardes. Sí, mi nombre es Gerardo Jiménez Barajas. Personalmente para decirle a mi papá que siga cumpliendo muchos años más. Decirle que lo quiero mucho y que aquí estoy a la orden para cuando lo que ocupe. Decirle que le eche muchas ganas, que lo queremos mucho y toda mi familia. Y que pasen

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1: Es así como llegamos ya a la recta final de este su programa, señor Gerardo Jiménez Barragán. Muchas gracias. Que siga disfrutando su día. Bendiciones para usted y toda su familia, sus hijos, todos de apellido Jiménez, quienes le dedican este programa. Evaristo, Gerardo, Mercedes, Genoveva, Eduardo, Vicente, Gabriel, Rosa, Viviana y Angélica. Sus hijos, todos ellos le dedican este programa con mucho cariño. Y ya llegamos a la parte final. Esperamos que lo haya disfrutado mucho. Gracias por permitirnos ser parte de su festejo. De parte de todo el equipo de Radio Gallito, reciba un abrazo fuerte, fuerte, con todo nuestro cariño. Que siga el festejo, que siga la fiesta, señor Gerardo Jiménez. Para usted vamos a cerrar ahora con este también un tema que le gusta mucho. Es La Boda Fatal.

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